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1: Y en ese momento, Mau y Ricky. Ricky Mau.

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creación de registros a través de herramientas tecnológicas y habilitar de alguna manera la en este caso la verificación. ¿Sí? Más de 90.000 hasta el momento 20.000. Hay que acelerar esto. Hay que acelerar, es gratuito, pero obligatorio. Otra información, sobrina del exdiputado Lalo Gómez se entregó tras ser imputada por filtrar datos. Helga Lizani Concepción Solís Gómez, de 40 años y sobrina del fallecido diputado Eulalio Lalo Gómez, se entregó de manera voluntaria ante las autoridades policiales de Pedro Juan Caballero. La mujer, sobre quien pesaba una orden de detención por presunta manipulación del sistema de justicia, se presentó ante las autoridades acompañada por su abogado defensor, Marco Antonio López Bogarín, e inmediatamente fue derivada a la capital del país. También hay agentes de la SENAD investigados e imputados por esta causa. Diputados aprueban hasta 15 años de cárcel para cómplices de fugas de presos. La Cámara de Diputados otorgó media sanción al proyecto de ley que modifica y amplía el artículo 294 del Código Penal paraguayo para endurecer las sanciones y por la liberación de personas privadas de libertad, dice la información que vamos a estar ampliando más adelante. 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

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Federación de Educadores del Paraguay llega a un acuerdo con el gobierno y la huelga docente se debilita. El vicepresidente de la República, Pedro Aliana, anunció el acuerdo que establece un reajuste salarial del 5% para los docentes en 2027 junto con nuevos recursos para el escalafón, en cumplimiento de compromisos pendientes y la cobertura de necesidades del sistema educativo. El entendimiento fija además plazos concretos para avanzar en la implementación de la carrera docente con criterios de formación, evaluación y meritocracia. Este último es lo que es importante, ¿verdad? ¿No los docentes hacen meritocracia? Realmente sí. El reajuste se aplicará en dos etapas, 2,4 desde enero y 2,6 adicional desde julio del 2027, ambos en 2027, con un impacto estimado de $47 millones. A esto se suman $9 millones para el pago del escalafón docente y $40 mil millones para atender la deuda histórica vinculada a obligaciones del MEC y con el IPS desde el 2015. Además, se contemplan $35 mil millones para la contratación de docentes y la cobertura de déficits derivados del crecimiento natural del sistema educativo. Sí, no sé cuántos rubros lo que hay vacantes. Un montón hay. El vicepresidente Pedro Aliana destacó que estos compromisos tendrán incidencia en el presupuesto general de la Nación 2027 y puso énfasis en el diálogo que permitió concretar el acuerdo. Santiago Peña valoró el acuerdo como un nuevo avance dentro del proceso de reivindicaciones salariales que los docentes vienen impulsando desde hace años. Yo no quiero ver como esto como un punto final, sino como parte de un proceso que tenemos que continuar, expresó el mandatario al señalar su compromiso de seguir trabajando con el sector en el fortalecimiento de la educación pública. Sostuvo además que este proceso forma parte de la tarea más amplia que requiere avanzar en diferentes dimensiones de la educación. Mencionó acciones desarrolladas en la alimentación escolar, promoción de la lectura, provisión de materiales y mejoramiento de la infraestructura educativa. Asimismo, reconoció especialmente el trabajo del vicepresidente Aliana, quien encabezó el proceso de diálogo y articulación de las conversaciones con los representantes docentes, así como la participación del Ministerio de Educación y Ciencias, el Ministerio de Economía y Finanzas, legisladores y referentes gremiales. El ministro de Educación y Ciencias, Luis Ramírez, explicó que el acuerdo es el resultado de más de 15 días de conversaciones y sucesivos ajustes entre las partes. Tire y afloje, ¿eh? Destacó que el entendimiento trasciende el componente salarial al incorporar capacitación, evaluación, actividades pedagógicas y principalmente la construcción de una carrera docente con criterios definidos de desarrollo profesional. Por otro lado, en una Asamblea General del Sindicato Nacional de Médicos, SINAMED, resolvió también aprobar por unanimidad la propuesta del Gobierno Nacional y desactivar definitivamente la huelga general que habían convocado para los días 21 y 22 de septiembre. La decisión fue adoptada tras analizar en detalle el acuerdo alcanzado previamente entre las autoridades del Ministerio de Salud Pública y los representantes gremiales. Durante la jornada, los profesionales de la salud evaluaron los compromisos asumidos por el Ejecutivo y consideraron que las respuestas satisfacen las demandas prioritarias exigidas por el sector. Bueno, la Unión Nacional de Educadores, Sindicato Nacional UNSN, sigue con la medida en pie. También la Organización de Trabajadores de la Educación del Paraguay, la Organización de Trabajadores de la Educación del Paraguay Auténtica, OTEP-A, OTEP y OTEP-SN y OTEP-A, respectivamente.

Movimiento Acción Sindical de Magisterio Paraguayo, más SN y Educadores Agremiados. Pero prácticamente levantan la huelga cuatro gremios, cuatro nucleaciones, por decirlo así, de docentes. Siguen en pie cinco, levantan cuatro. Federación de Educadores del Paraguay levanta. Silvio Piris es el referente de la Federación de Educadores del Paraguay a nivel nacional. A nivel regional, la profesora Estela Ayala es la de la UNESN. Unión Nacional de Educadores, Sindicato Nacional. Bueno, Federación de Educadores del Paraguay levanta, también levanta Asociación Paraguaya de Educadores, Agremiación de Docentes del Paraguay y la Agremiación de Docentes y Funcionarios de la Educación del Paraguay, ADOFEP. Son los que no irán a huelga. Y sí, los que irán a paro serán la Unión Nacional de Educadores, Sindicato Nacional, UNESN, ¿verdad? Ahora, lo que no me queda claro es si es que los gremios que sí irán a paro participaron al 100% o no de las negociaciones. Eso es lo que no me queda claro, porque no dice en la crónica si ellos estuvieron presentes. UNESN, OTEP-SN, OTEP-A, Movimiento de Acción Sindical del Magisterio Paraguayo y Educadores Agremiados, sí irán al paro. Bueno, paro de médicos levantado definitivamente, paro de educadores levantado parcialmente. En teoría tienen que arrancar hoy los educadores, hoy 17, y continúan mañana 18 los que sí están todavía con la postura del paro. Y bueno, vamos a ver qué pasa con todo esto. Y en el ámbito deportivo, enseguida vamos a estar ampliando. Nuestro país sacude el medallero en los Juegos Suramericanos de Santa Fe, Argentina. La 13ª edición. 6:37.

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1: Bueno, y el Banco Mundial señala que el país necesita nuevos motores para sostener el crecimiento. La vicepresidenta del Banco Mundial indica la necesidad de fortalecer las instituciones y la nueva oficina del organismo multilateral estará liderada por Boris Weaver, o Weaver. La vicepresidenta del Banco Mundial para América Latina y el Caribe, Susana Cordeiro Guerra, señaló que los factores que impulsaron la aceleración de la economía paraguaya hasta ahora no necesariamente serán suficientes para la próxima etapa. Planteó un salto cualitativo en la inversión privada y una nueva ola de reformas. Paraguay enfrenta el desafío de encontrar nuevos motores que permitan sostener el crecimiento económico en su próxima etapa. Esta fue una de las principales reflexiones planteadas por Susana Cordeiro Guerra, vicepresidenta del Banco Mundial para América Latina y el Caribe, durante su visita al Paraguay. Cordeiro Guerra advirtió que los factores que explicaron la aceleración del crecimiento paraguayo en los últimos años podrían no ser los mismos que permitan mantener ese ritmo hacia adelante. Quizás los mismos ingredientes que hicieron esa aceleración de crecimiento hasta ahora no van a ser los mismos ingredientes que van a sostener el crecimiento del Paraguay para esa próxima fase, afirmó. A partir de este diagnóstico, sostuvo que el país necesita avanzar hacia un salto cualitativo en la inversión privada, lo que a su criterio requerirá de una nueva etapa de reformas y condiciones diferentes a las que acompañaron el crecimiento hasta el momento. La representante del Banco Mundial vinculó este desafío con la necesidad de fortalecer las instituciones, mejorar las condiciones habilitantes para el ambiente de negocios y avanzar en marcos regulatorios que favorezcan la inversión. Estos cambios, explicó, deberán complementarse con la capacidad de atraer capital hacia sectores estratégicos como infraestructura, energía y logística, especialmente considerando la aspiración de Paraguay de consolidarse como un hub logístico para la región. Un cambio en el modelo de crecimiento, la reflexión del Banco Mundial apunta a una transición en el modelo de crecimiento del país. Cordeiro Guerra planteó que Paraguay debe avanzar desde una economía basada en commodities y recursos naturales hacia una estructura con mayor valor agregado y participación en cadenas de valor. ¿Commodities y recursos naturales? Es lo que hoy tenemos, ¿verdad? Entonces hay que pasar, según la lectura, a la estructura con mayor valor agregado y participación en cadenas de valor. Y lo que siempre dijimos, Tony Rivas, lo que siempre dijimos acá en la 93.3, audiencia, en lugar de vender soja en bruto para exportación a Estados Unidos, parte de esa soja, procesarla y vender productos con valor agregado. Carne de soja, made in Paraguay, ¿verdad? En vez de vender, qué sé yo, trigo en bruto. ¿Viste cómo, por ejemplo, el pan este argentino o chileno, este pan Bimbo, este que es tan rico? Argentino, ¿verdad? Sin embargo, toda América está minada de ese pan. ¿Por qué nosotros no podemos hacer lo mismo con nuestro trigo? ¿Verdad? ¿Y qué es lo que falta ahí? Y seguir caminando hacia la industrialización, ¿verdad? Las cooperativas instaladas en Itapúa son las son prácticamente los motores económicos de esta región. ¿Y cómo lo hacen? Y en lugar de vender todo en bruto o comprar para revender todo en bruto, procesan, industrializan los productos. De ahí tenemos el yogur, la leche y demás. Empezar a pensar en la exportación de productos con valor agregado. Pero para eso tenemos que tener una calificación internacional de productos. Pero para tener la calificación internacional, el producto tiene que existir. En el caso de las industrias lácteas, por ejemplo, existen. Yo no sé si tienen o no tienen la certificación internacional de calidad, muchas de ellas, ¿verdad? Pero hay que tomar ese rumbo, ¿verdad? se importan hacia nuestro país muchísimas, por ejemplo, galletitas de sésamo. Imagínense, galletitas de sésamo, galletitas de chía, que son industrializadas en otros puntos del mundo. O sea, sobre todo de la India viene galletita en lata. ¿O que no? De la India viene galletita en lata. ¿Viste esas galletitas todas chusca, enlatada, que vos ves así en el supermercado, en la góndola? Esas son made in India, son. Y sale saladito el costo. Y no nos pesa comprar, porque es rico, es lindo. La presentación luego ya te llama la atención. Y todo puede entrar por los ojos primero, ¿verdad? Supongo que usted, señor, señora, conoce. ¿Vos conocés esto? Ni las galletitas estas que vienen así, redonditas, así en lata, que suelen estar en las góndolas de los supermercados. En lata, sí, en lata. Sí. Son latas luego son. Fíjate nomás ahora cuando te vas al supermercado a buscar y leer la procedencia. Entonces, ¿y son y qué es lo que es la galletita? Y trigo azucarado, o sea, ¿verdad? Harina. Ahora su proceso de conservación, y bueno, ahí ese es otro pitopú, ¿verdad? Entonces, ¿por qué nosotros no podemos hacer lo mismo con nuestros productos, con nuestros commodities? Yo no digo que dejemos de vender en bruto un crudo, por ejemplo, soja, trigo. Pero parte de esa, una importante parte tiene que ser industrializada, ¿verdad? Y vender, obviamente, más caro. Y lo más caro, lo que te va a potenciar, yo les puedo asegurar que es 10-1 es la ganancia. Vamos a suponer un kilo de soja, ¿verdad? Un kilo de soja, lo que sale el kilo de soja para la exportación puede salir con 100 gramos de carne de soja procesada para la exportación. Es decir, podemos ganarle 90 o podemos ganarle 9, ¿verdad? Para que se entienda matemáticamente. ¿Y qué es lo que falta? Y faltan industrias. ¿Las condiciones están dadas? Claro que están dadas, ¿verdad? Vienen los inversionistas. Y están viniendo los inversionistas, pero para otros rubros. Por ejemplo, el inmobiliario, que ahora tiene un jaque por el tema de la baja del dólar, ¿verdad? Pero vienen los inmobiliarios, vienen los interesados en instalar criptominería, que ya haya patada en nuestro país. Que yo no estoy tan de acuerdo, repito, con la criptominería. Sí estoy de acuerdo con los hubs de inteligencia artificial, que por lo menos van a dar mano de obra a cuantos ingenieros se están recibiendo de la Universidad Taiwán-Paraguay, o Paraguay-Taiwán, no recuerdo cómo se llama. ¿Verdad? Pues ya tenemos ingenieros en informática como para ocuparse en ese tipo de rubros, ¿verdad? La industria tecnológica. Entonces hay que caminar hacia ese lado, ¿verdad? Y eso significa que Paraguay debe avanzar desde la economía basada en commodities, que son la soja en bruto, el maíz en bruto, el trigo en bruto, hacia una estructura con mayor valor agregado y participación en la cadena de valor. La cadena de valor es cuando tenemos todo ya procesado como para la venta, ¿verdad? Entonces, en vez de soja en bruto, tiremos carne de soja, tiremos leche de soja, por ejemplo, y todo lo que se pueda hacer de soja industrializada. La inversión es grande, claro que es grande. Es invertir así nomás, que un industrial venga, un empresario venga, o un millonario, multimillonario venga y quiere invertir así nomás. Y no, es así nomás. Porque eso tiene su tiempo. Tendrá el dinero, pero el proceso es. Y la burocracia, hay que destrabarle al inversionista la mayor burocracia, lo mayor posible en burocracia. Hay que eliminar la burocracia. Los avances registrados en Paraguay en materia de consolidación fiscal y reducción de la pobreza, también destacó la alta funcionaria. Señaló que el país logró combinar estos resultados sin aumentar el tamaño del Estado mediante una mayor focalización de gastos hacia las poblaciones vulnerables y una mayor llegada en zonas rurales. Sin embargo, el mensaje hacia la próxima etapa estuvo centrado en esos avances. Deben complementarse con nuevas fuentes de crecimiento. Y sí, esa gente que salió de la extrema pobreza y que ahora es pobre, entre comillas, porque una cosa es, vos no puedes decir Sheo Shemboriajuja le colan de moto. El pobre fue el que no tiene que comer, él come una vez al día nomás y eso, ¿verdad? Ni a la Mboriajú y no macana, ¿verdad? A eso se refiere con el tema de la pobreza, ¿verdad? Si tenés un techo, por lo menos, y podés pagar un alquiler, no sos pobre. Aunque vos no creas, no sos pobre. Porque tenés buen ingreso, ¿verdad? Ahora, que no te alcance es otra cuestión, eso no te hace pobre. Eso te hace, tal vez te hace mal administrador o incapacitado para buscar otras fuentes de ingreso. Hay que sostener pues eso. Si se salió, si se sacó a mucha gente de la pobreza extrema, hay que seguir apuntando a que esa gente que salió de la pobreza extrema avance y que pase a ser gente de clase media, ¿verdad? Que tenga su casa propia, que pueda pagar su techo propio, que tenga su vehículo, que a través de su vehículo compre combustible, que eso haga que circule el dinero hacia las estaciones de servicio, que las estaciones de servicio a su vez, me explico, ¿verdad? Cadena, circulación de dinero. Eso es lo que hace que un país sea rico, que el dinero no esté quieto. Paraguay puede convertirse en un caso demostrativo para la región, particularmente si consigue combinar estabilidad macroeconómica con crecimiento productivo e inclusivo, una mayor movilización de capital privado y una transformación hacia actividades de mayor valor agregado. La declaración se dio durante la visita de Cordeiro Guerra a Paraguay, que tuvo como uno de sus objetivos la inauguración de la nueva oficina de la representación conjunta del Grupo Banco Mundial en Asunción. Y la visita coincide además con los 75 años de asociación entre Paraguay y el Grupo Banco Mundial y con la entrada en vigor del nuevo marco Alianzas País, aprobado por el directorio del Grupo Banco Mundial el 23 de julio pasado. El nuevo marco de 8 años representa el compromiso de cooperación más ambicioso de la institución con Paraguay hasta la fecha. La nueva oficina estará liderada por Boris Weaver, designado como representante residente del Grupo Banco Mundial en Paraguay, y reunirá bajo una conducción integrada a las representaciones del Banco Internacional de Reconstrucción y Fomento, la Corporación Financiera Internacional y el Organismo Multilateral de Garantías e Inversiones. Para Cordeiro Guerra, esta nueva estructura permitirá profundizar el diálogo, el financiamiento y el intercambio de conocimientos con un mayor énfasis en la movilización de inversión privada. Traemos las mejores prácticas del mundo para Paraguay, pero también queremos llevar Paraguay al mundo, sostuvo. Mira, cuando Santiago Peña todavía no era presidente de la República, pero ya había ganado las elecciones, él viajó a Taiwán, siempre en el marco de querer traer algunas industrias, ¿verdad? Taiwanesas. A Paraguay. Se reúne con la presidenta de Taiwán en ese momento, no recuerdo quién era. Se reúne. Una reunión informal porque él todavía no era presidente investido. Ya ganó las elecciones, pero todavía no era el 15 de agosto del 2023. Antes, en ese lapso, luego de las generales que ganó y antes de asumir la presidencia de la República, viajó a Taiwán. Y en esa charla, reunión informal que tuvo con la primera mandataria taiwanesa y empresarios tecnológicos de Taiwán, Santiago Peña había propuesto a Paraguay como sede de industrias de teléfonos celulares, pero industrializar. No es traer las partes, armar acá y volver a exportar. Industrializar teléfonos celulares. ¿Qué significa eso? Y fabricar acá. Teléfonos celulares. Made in Taiwan, ¿verdad? Que son la mayoría. Y también industrializar chips. La idea era muy buena, pero lo primero que le preguntaron es, ¿cuántos ingenieros hay en Paraguay? Y ahí le agarró un jaque. No había ingenieros en Paraguay. Pero no sé, patria con 4 o 5. Ahí le agarró un jaque. ¿Cuántos ingenieros hay en Paraguay? ¿Ingenieros? Electrónicos, ingenieros de informática. Hay, pero poquísimos había en ese momento. Contado con los dedos. Había más terapistas, médicos terapistas que ingenieros. Y médicos terapistas hasta hoy hay poco, ¿eh? No tenemos todavía suficiente. Y ahí es como que se fue al AVE el proyecto por un tiempo, ¿verdad? La idea por un tiempo. Y de ahí surgió la idea de la Universidad Politécnica Taiwán-Paraguay, que hoy, del cual hoy se egresan, están en condiciones de egresar más personas preparadas en tecnología. Y no es ensamblar nomás, es fabricar acá. No traer más los componentes, ensamblar acá y volver a exportar o poner en el mercado. No, fabricar acá. ¿Sabes lo que eso va a significar? Si es que se da. Así como a través de esta empresa DAS tenemos Reebok, Nike y Adidas se fabrican en Paraguay, en Andalucía hace tiempo ya. Y ahora se fortaleció más aún, ¿verdad? Así también traer, ¿eh? Sí. Así también traer, por ejemplo, a la fábrica de Samsung, a la fábrica de Huawei. ¿Saben lo que eso significaría? A la fábrica, no es a los componentes, traer los componentes y armar acá y volver a exportar. No, a la fábrica. ¿Saben lo que eso significaría? Sería genial, sería... Ahí seríamos el hub tecnológico de América Latina. Pero hay que crear las condiciones. Tenemos que tener ingenieros. Tenemos que prepararnos. Apeala lo mitano, ya posee, ya ni preparando, ya prepara seis a operar, ya que jamundo, güey. Así no, ¿eh? Bueno, Tony, vendamos. 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Cuando Johnny Schmalko, si mal no recuerdo, era Johnny Schmalko el intendente de Encarnación, la DAS se instaló acá un tiempo. ¿Saben dónde? En el tinglado este que está hasta hoy en la entrada de Arroyo Porá con Navi. La DAS es la fabricante de Adidas, Reebok. Y vos sabés que no funcionó. Se fueron otra vez. ¿Pero por qué no funcionó? Y la infraestructura, recuerdo que había un problema con el tema, no sé si llegaron a solucionar eso, el tema de la energía eléctrica. Pues esas son infraestructuras que te consumen energía eléctrica y no macana. Y estamos hablando de cuánto, hace 15 años atrás. Más. Pero ahora están totalmente dadas las condiciones. Y con esta nueva ley de que una persona tranquilamente puede generar su propia energía eléctrica, te destetás de la ANDE, hacer una inversión, te destetás de la ANDE y las represas tienen energía, van a tener energía sobrante, excedente. Pero hay que acelerar eso. Desde la ANDE misma tiene que salir un proyecto. También puede salir, creo que hay un proyecto de instalación de paneles solares en las casas. Había un proyecto en la época de Mario Abdo, había un proyecto. Y no sé cómo quedó eso. Pero obviamente la, cuando la ANDE instala, la ANDE es la dueña. Pero eso no quita que vos hoy no puedas comprar tus paneles solares, tu banco de batería e instalar tu propio servicio de energía eléctrica en tu casa. Y si excede algo, venderle otra vez a la ANDE. Todo se puede hoy día. Pausa, ya volvemos.

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En los que les estaba comentando, el grupo DAS, el gigante brasileño de calzados y artículos deportivos que fabrica para marcas de renombre global como Nike, Adidas y Fila, ha concretado una fuerte expansión en Paraguay. A través de una alianza estratégica clave, la empresa apunta a consolidar al país como su nuevo centro de producción textil y de indumentaria para el mercado sudamericano. La nueva planta, el grupo DAS, se alió con la empresa confeccionista

paraguaya Grupo Texin, creando la firma Dastex. La moderna planta industrial opera en Mariano Roque Alonso. Imagínense, Mariano Roque Alonso. Ahí no está ni cerca, no está ninguna represa, no está cerca, ¿verdad? El proyecto contempla una inversión total ejecutada por etapas que ronda los 40 millones de dólares. Y la fábrica impulsa el empleo local con una... Empleo local. Empleo, trabajo. Con una proyección de generar alrededor de 600 fuentes de trabajo directas. Veala ya, esto es lo que tenemos que propiciar como país, que de hecho se está haciendo, ¿verdad? Pero hay que pensar, hay que apuntar. Estamos en el camino correcto, pero falta muchísimo todavía. En mayo del 2026, la empresa llevó a cabo una importante reestructuración regional debido al contexto macroeconómico de países vecinos. Y este tema de la macroeconomía de los países vecinos hoy nos favorece a nosotros porque tenemos baja carga impositiva, una macroeconomía estable, y muchos otros factores, ¿verdad? Tenemos energía renovable, pero a patada todavía, ¿verdad? Todo eso tenemos que aprovechar para atraer este tipo de inversiones. DAS trasladó maquinaria pesada y líneas de producción desde sus instalaciones en Coronel Suárez, Buenos Aires, Argentina, directamente hacia su nueva sede en Paraguay. En esta planta paraguaya se enfocan de manera prioritaria en el sector textil e indumentaria como camisetas deportivas de alta competencia, optimizando su cadena de distribución regional. ¿Por qué Paraguay? ¿Por qué nuestro país fue importante para DAS? Los directivos de la firma y autoridades del Ministerio de Industria y Comercio de nuestro país han destacado que el desembarco definitivo se debió a varios factores atractivos del mercado paraguayo. Primero, el régimen de maquila permite la importación temporal de insumos y bienes de capital con importantes exenciones impositivas para luego exportar el producto terminado. Dice las exenciones impositivas. Y que prácticamente no hay impuesto. Es bajísimo. ¿Verdad? El costo operativo. Los costos de materias primas y energía eléctrica muy competitivos en la región. ¿Verdad? Son paraguayos. La estabilidad económica. Un excelente clima de negocios sostenidos en los últimos años en nuestro país. Esto es dedicado a la gente que dice que todo está mal, ¿verdad? Y con este movimiento, Paraguay fortalece su posición como un polo de confección de alta gama, fabricando indumentaria con estándares internacionales que se exporta principalmente a Argentina, Brasil y otros mercados de Sudamérica. Esto es una maravilla, ¿verdad? Imagínense con este criterio que vengan fábricas de Taiwán como Huawei, ¿verdad? Que fabriquen acá celulares, que fabriquen acá televisores plasma, televisores LED. Imagínense lo que puede llegar a ser eso. Esto es confección de ropa, hermano. Es tampoco que es demasiado caro. No es lo mismo una remera que pagas de la marca Nike que pagas 400 mil guaraníes a un celular que pagas 2 millones de guaraníes, ¿verdad? Se entiende el punto, se entiende, ¿verdad? Entonces, ese es el país que yo particularmente como ciudadano quiero. Pero para eso hay que tener ciudadanos preparados para trabajar, capacitados, y la capacitación no es lo mismo la capacitación en la confección de artículos de vestimentas a la capacitación en la fabricación de artículos electrónicos. No es lo mismo. Para nada. Esto es en cuanto a la industria que podemos estirar de afuera. Porque tenemos todas las condiciones. Las condiciones están dadas como nunca. Como nunca. No necesitamos del petróleo, no necesitamos del oro, no necesitamos de... ¿Verdad?
que quede la Argentina con el petróleo, con Vaca Muerta, ¿verdad? Que recupere sus Malvinas. Cuando nosotros podemos hacer esto tranquilamente, ¿verdad? ¿Y hay en Paraguay industrias? Sí, hay industrias bajo el régimen de Maquila. Hay que recordar que Paraguay, por ejemplo, confecciona asientos para automóviles de... Y a lo mejor nunca usted escuchó que Paraguay confecciona asientos para marcas de vehículos de alta, de renombre internacional como Toyota, como Volvo. Fabrica autopartes, fabrica cables. El sistema de cables, los cables del sistema electrónico de los vehículos Toyota se fabrican en Paraguay, ¿verdad? Y tantas otras marcas de Volkswagen se fabrican en Paraguay. ¿Eh? ¿Será? Y sí. ¿No me cree? Averigüe. Esto es reciente, ¿eh? ¿Dónde hay un artículo, por ejemplo, a través del cual se puede enterar de todo esto? Y en un diario que siempre dice que todo está mal en el país, ABC Color. Para ABC, pues todo está mal. Sin embargo, ellos publicaron el 24 de mayo de este año: Paraguay puede convertirse en polo regional de confecciones, según empresa que produce para Nike, Adidas y Fila. Y ya tiraron fotografías de la fábrica. La marca global Fila ya se produce en Paraguay. Repito la fecha, puede buscar. 24 de mayo de este año. En la pestaña de negocios del diario ABC Digital. El sector textil paraguayo sumó un nuevo jugador con la llegada de una compañía que ya produce prendas deportivas para marcas globales y que proyecta convertir al país en un polo regional de confecciones. Según la empresa, demandará mano de obra especializada y capacitación técnica, que al mismo tiempo son los principales desafíos del sector. Salvo los principales gerentes de arriba, toditos son paraguayos. Toditos los empleados son paraguayos. Y voy a decir, hija de mil, y este es el diario que siempre dice que todo está mal en el país. Y publicó esto. Entonces, ¿vieron la...? En fin. Así no me loco. Así no me loco. 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
1: Bueno, 7:57 y Brasil aumenta la condena a Marcelo Piloto por el crimen en Paraguay. ¿Recuerdan ustedes a Marcelo Piloto, narcotraficante brasileño que fue capturado aquí en Itapúa, en el conjunto habitacional Arroyo Pora? Ahí en las viviendas ya se le está Arroyo Pora. ¿Sé cuánto ya hace? ¿2018 por ahí fue, verdad, Tony? Sí, por ahí fue. Vivía en una casa totalmente encerrado, Marcelo Piloto. Luego él fue trasladado a la cárcel de Tacumbú. Y en la cárcel de Tacumbú se estaba, o sea, cuando él estaba en la cárcel de Tacumbú, se estaba gestionando su expulsión del país. ¿Y qué hizo Marcelo Piloto con tal de no ser extraditado o expulsado del país y para ir a Brasil a ser enjuiciado por narcotráfico? Contrató los servicios de una dama en Tacumbú, como las cárceles de Paraguay. No sé cómo estará ahora, ¿verdad? Pero en esa época era totalmente permeable un reo adinerado. Podía pedir lo que quiera. Contrató los servicios de una dama, Marcelo Piloto, y la mató. ¿Qué buscaba Marcelo Piloto matando a esta mujer en su celda, en la celda, dentro de la cárcel de Tacumbú? Y que sea acusado de feminicidio, seguramente, ¿verdad? Y poder quedar a cumplir su condena en Paraguay. ¿Y por qué? Y porque las cárceles de Paraguay son mucho más amigables, entre comillas, o al menos en esa época, no sé cómo estará ahora, repito, con los más comerciales, con los reos acaudalados o de buenos negocios, aunque ilícitos, como los narcotraficantes, ¿verdad? Y el narcotráfico, el negocio del narcotráfico. Entonces, él iba a estar mucho mejor acá, en una cárcel de Paraguay, en este caso en Tacumbú, que estando en un penal de máxima seguridad en Brasil, donde tenés una celda de 2x2 y no ves ni el sol. Sí, hoy con The Bimbo. Te encierran en una caja, no tenés absolutamente nada. Cuando la persona es reo de alta peligrosidad, no tiene absolutamente nada. Eso me contaba Enrique Riera una vez, ministro del Interior. Enrique Riera me contó: yo fui a Brasil y miré por la cámara la celda, una celda, y en esa celda estaba Jarvis Jiménez Pavão, mirando una esquina, una celda 2x2, no ve ni la luz del sol. Oí, está. Recibe sus comidas por día. Tiene su inodoro al lado de la cabecera de su, si se le puede llamar cama, lo que tiene, ¿verdad? Una plataforma de hormigón, sin colchón, sin almohada y con una sabanita para taparse. Por supuesto, ahí no hace ni frío ni calor, ¿verdad? Está tan aislado que no entra ni el frío ni el calor. Y para colmo de males, una cámara que lo enfoca permanentemente. Uno preferiría no estar nomás, desvivirse nomás, y no tiene ninguna posibilidad de desvivirse, porque no tiene con qué. Y qué complicado vivir así, ¿eh? Y esos son los penales de máxima seguridad, y esos son los penales que quieren evitar estos individuos, como el mismo Jarvis Jiménez, que no quería ni por Dios ir a su país, porque él es brasileño. Y lo mismo Marcelo Piloto brasileño. Y uno prefiere no vivir nomás así. Una tortura psicológica tremenda. A mí me gusta ligar sopa, porque vivir de esa manera, ¿verdad? si comparamos, ¿verdad? Pero al final de cuentas se hizo justicia porque si bien Marcelo Piloto quiso evitar que ser llevado a Brasil para ser juzgado por narcotráfico, el fin de eso, de evitar eso, era el matar a una mujer en su celda en Tacumbú. La expulsión del país le salió más rápido. Y obviamente un fiscal paraguayo fue y acusó a Marcelo Piloto en la República Federativa del Brasil por ese crimen. Y finalmente la Justicia Federal del Brasil aumentó la condena impuesta el año pasado al narcotraficante brasileño Marcelo Piloto por el homicidio de la joven paraguaya Lidia Mesa Burgos, ocurrido hace 8 años, no era en Tacumbú, en la agrupación especializada era. Sí, en la agrupación especializada, imagínense, en la agrupación especializada. Marcelo Fernando Piñeiro Veiga, Veiga, de 51 años de edad, alias Marcelo Piloto, quien está preso en una cárcel federal de Brasil, sufrió un duro revés judicial en su país luego de que una instancia equivalente a un tribunal de apelación de nuestro país no solo rechazó la apelación presentada por sus abogados, sino que además hizo lugar parcialmente a la que promovió el Ministerio Público Federal. Resulta que Marcelo Piloto había sido condenado el 12 de septiembre del 2025 a 24 años y 9 meses de cárcel por el homicidio de la joven paraguaya Lidia Mesa Burgos, de 18 años de edad, registrado el 17 de noviembre del año 2018 en el cuartel policial de la agrupación especializada en Asunción, donde el capo brasileño estaba recluido en espera de su extradición. Ahora los camaristas brasileños admitieron el pedido de la Fiscalía del Brasil, reformando en parte la sentencia dictada por el juzgado que reconoció probada la circunstancia negativa de la personalidad del acusado y consecuentemente resolvió aumentar la pena definitiva en 28 años, 1 mes y 15 días de reclusión en régimen cerrado de privación de libertad, según informó la Fiscalía del Paraguay. La fiscala María Irene Álvarez estuvo a cargo de la investigación en Paraguay y por ende fue la que impulsó el procesamiento del narcotraficante en Brasil. Marcelo Piloto, quien era un jefe de la facción criminal Comando Vermelho del Río de Janeiro, estuvo escondido en Paraguay desde 2012 hasta que cayó detenido en 2017. Ahí está, 2017, acá le agarraron los... Acá le tomaron en... ¿Acá, Cambureta? Fue uno de los presos más importantes de nuestro sistema penitenciario y gozaba de múltiples privilegios, por lo que no quería volver a su país donde le esperaba una condena de 15 años por asalto y homicidio. 15 años de no manera su condena. Le salió tan mal la jugada de la muerte de esta chica. En la última parte de su estadía en Paraguay estuvo alojado en la agrupación especializada. Para no ser extraditado, Marcelo Piloto mató a la joven paraguaya que fue a visitarlo en la agrupación. La intención de Marcelo Piloto era que abrieran un nuevo proceso penal en Paraguay y de este modo seguir incluido aquí o recluido aquí en nuestro país. Sin embargo, el entonces presidente de la República, Mario Abdo Benítez, ordenó la expulsión del criminal de Paraguay y fue entregado a las autoridades del Brasil. Entre las cosas buenas que hizo Mario Abdo, ¿verdad? Podemos tildar este al margen, comentario al margen, ¿verdad? Posteriormente, la fiscalía de nuestro país consiguió que lo juzgaran en su país. La fiscalía de nuestro país consiguió que lo juzgaran en su país, en el país de Marcelo Piloto, en Brasil, por el crimen de la joven paraguaya. Y de tener una condena de 15 años por asalto y homicidio en Brasil, ahora va a tener que compurgar una pena de 24 años, tenía como condena 24 años y 9 meses, era la condena por el asesinato de la joven paraguaya en la agrupación especializada. Sus abogados apelaron eso, imagínense qué dura que es la justicia brasileña, sus abogados apelaron eso, no queremos una reconsideración, no puede ser, dijeron. ¿Y qué hace el tribunal de apelación, en este caso, del Brasil, que tiene otro nombre, pero sería el homónimo acá? ¿El tribunal de apelación qué hace? No, está ver ahí, ¿dónde? Siga, 28 años, 1 mes y 15 días. Le agregaron prácticamente 4 años más. Mira la justicia de Nueva Canadá. Hoy día él tiene 51 años. Va a salir a los 89 años de edad, va a salir de la cárcel. 90, si es que vive. De tristeza ni uno puede morir ahí adentro. 89, ni visita que uno recibe. Salen 10 minutos al mes a tomar el sol. ¿Eh? Ni a la justicia y no me gana. ¿Y por qué tan dura la justicia? Y una persona que hizo mucho mal. 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

Estamos escuchando a Don't You, el mayor éxito comercial de la banda escocesa de rock Simple Minds, o Mentes Simples, lanzado en 1985. La canción es mundialmente famosa por ser el tema principal de la banda sonora de la icónica película juvenil El Club de los Cinco. Curiosamente, la canción no fue escrita por la banda, sino por el productor Kate Forsey y el guitarrista Steven Schiff. Simple Minds inicialmente se negó a grabarla porque preferían tocar su propio material, pero aceptaron la canción tras la insistencia del productor y luego de que artistas como Brian Ferry y Billy Idol la rechazaran. A pesar de alcanzar el puesto número uno del Billboard Hot 100 en Estados Unidos, la banda decidió no incluirla en su siguiente álbum de estudio, por lo que durante años solo se pudo encontrar en la banda sonora del film y en discos recopilados posteriormente. Don't You, Simple Minds.

Y este jueves nos volvemos ochentosos, ¿verdad? ¿Querés transformar tu cocina en el lugar de tus sueños? 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La niñera hacía TikTok mientras mi bebé se ahogaba, denuncia madre. Desapature. A más de un mes de la muerte de Gael, un niño de 1 año y 11 meses, su familia continúa reclamando justicia y cuestionando las circunstancias en las que ocurrió el ahogamiento en Laguna Putana, en la zona de Bañado Norte de Asunción. La madre del pequeño, Elina Acuña, responsabilizó públicamente a la mujer que estaba a cargo del cuidado del niño y aseguró que se encontraba distraída con su teléfono celular. No puede ser que ella ande haciendo TikTok todo el tiempo y no le haga caso. Mi hijo se perdió ahí y ella haciendo TikTok. Quiero justicia, manifestó la madre en declaración a medios de comunicación. La familia oriunda de Santa Anís, San Pedro, se instaló hace aproximadamente 8 años en la zona y debido a sus obligaciones laborales, los padres habían contratado a una cuidadora del barrio para hacerse cargo de Gael durante sus jornadas de trabajo. Se trata de Margarita Raquel Sosa, de 40 años de edad. Anda y mi tecuña y ve, me digo la Margarita, ya. Qué barro, o sea. Quien recibía un pago mensual de 800.000 guaraníes por el cuidado del niño. Según la familia, la mujer ya había cuidado anteriormente a la hermana mayor de Gael y a otros niños de la comunidad. La fiscal Claide Acosta imputó a Margarita Raquel Sosa por el supuesto hecho de homicidio culposo luego de la investigación sobre las circunstancias que terminaron con la muerte del pequeño. Según explicó la representante del Ministerio Público, la imputación se sustenta en la sospecha de que la cuidadora habría dejado solo al niño en determinado momento. Supuestamente jugando, se ahogó en la laguna, señaló la fiscal al referirse a la hipótesis investigada. La audiencia de imposición de medidas a la que debía presentarse la cuidadora no se realizó y fue postergada, por lo que el proceso continúa. La madre sostiene que existen testimonios que apuntaría a que la cuidadora dejaba solo al niño en determinadas ocasiones y también cuestionó que tras percatarse de la desaparición de Gael, la mujer aparentemente no supiera dónde buscarlo. ¿Por qué somos de escasos recursos? ¿No nos van a hacer caso?, reclamó Acuña. La tragedia dejó además a una niña de 10 años sin su hermano menor. La familia afirma que la pequeña se convirtió en una de las principales razones por la que ambos padres intentan continuar con sus actividades laborales mientras esperan avances en la investigación. La fiscalía deberá determinar las circunstancias exactas en las que ocurrió.

¿Cuáles son los detalles de la sanción? Homicidio culposo general. La pena privativa de libertad es de hasta 5 años o multa. Homicidio culposo agravado, por ejemplo, en accidentes de tránsito bajo efectos del alcohol o drogas o violación grave de normas de tránsito. La pena se eleva de 3 a 8 años de cárcel, además de la inhabilitación obligatoria para conducir de 2 a 5 años. Bueno, en este caso ya es con el tema de los del volante, ¿verdad? Esto según el Código Penal paraguayo. Hasta 8 años. Qué bárbaro. Nunca va a ser suficiente, ¿verdad? ¿Cómo se va a comportar el clima? Meteorología dice que para hoy al menos no va a haber lluvias. Eso dice meteorología. Buenas condiciones del tiempo en gran parte del país. Ambiente frío en las primeras horas, sobre todo en nuestra región, ¿verdad? El sur. El clima se va a tornar cálido en horas de la tarde e incluso caluroso en sectores del Chaco y norte de la región oriental, mientras que los vientos soplarían en direcciones variables. A partir de mañana viernes, se prevé un cambio en las condiciones del tiempo con lluvias y ocasionales tormentas eléctricas, condición que se extendería al sábado 19, manteniéndose un escenario inestable en ambas jornadas. Para esos días, se esperan mínimas de entre 17 y 23 grados y máximas que alcanzarían entre 22 y 31 grados centígrados en la región oriental y entre 30 y 37 grados centígrados en el Chaco, dice el meteorólogo de turno Alejandro Coronel, desde la Dirección de Meteorología e Hidrología de nuestro país. Y para hoy se anuncia que vamos a tener una jornada cálida, sobre todo en horas de la tarde, con cielo parcialmente nublado a nublado, vientos variables. Ahora tenemos todavía un clima fresco. La temperatura máxima alcanzaría los 28 grados. La mínima ya se registró y fue de 10 grados cuando llegábamos a la radio. Para la época, Tony Ríos. No tenía frío, ¿eh? Para mañana viernes se anuncia que en nuestra zona vamos a tener una jornada que irá de fresca a cálida, con cielo mayormente nublado, vientos variables. No se descarta la ocurrencia de lluvias dispersas, probabilidad de ocasionales tormentas eléctricas. Temperatura mínima estimada para mañana 17 grados, máxima de 25. Y para el sábado vamos a tener una jornada que irá de fresca a cálida, con cielo mayormente nublado y vientos variables. Lluvias dispersas con ocasionales tormentas eléctricas. 18 la temperatura mínima, 22 la máxima. Esto para el sábado. Y para, repito, hoy 28. A 28 llegará la máxima. Vamos a tener vientos variables. Cielo parcial nublado. Despejado parcial nublado. Una tarde, sobre todo, una jornada cálida, sobre todo en horas de la tarde. Repito, 28 la máxima para hoy. Comunicado. Quiero, antes de ir, Tony, contigo. 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
1: Un poco de... sería ya heavy metal, estirando el... ¿verdad? Thunderstruck, una de las canciones más icónicas y exitosas de la banda de hard rock australiana AC/DC, lanzada el 10 de septiembre de 1990. 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Bueno, escuchen esto. Testigo recordó a Hernán Rivas por las orejas durante las clases de derecho. Un testigo, u otro de los testigos que declaró el miércoles último, es decir, ayer, en el juicio oral al ex senador Hernán Rivas, lo recordó de la facultad. Dijo que lo había visto en las clases y que luego, en un encuentro político, recién lo ubicó. Ante la consulta de los jueces sobre qué le llamó la atención de su rostro, dijo que era su oreja. El acusado, por su parte, decidió no hacer uso de su derecho a declarar. La próxima semana se darán los alegatos finales y se prevé también concluir el juzgamiento. El testigo se llama Ever Ortiz Torres. Declaró ayer en horas de la mañana ante los jueces María Fernanda García de Zúñiga, Juan Carlos Zárate y Yolanda Portillo. Tras decir que lo que recordaba al ex senador Hernán Rivas, fue sometido a un duro interrogatorio tanto por parte de la fiscalía como de los magistrados. Incluso le preguntaron qué recordaba del rostro y dijo que le llamó la atención las orejas. El ex legislador finalmente no hizo uso de su derecho a declarar y los jueces fijaron la continuidad para el próximo lunes con los alegatos finales y para el jueves de esa semana dijeron que prevén culminar el juicio oral. Ya con las preguntas sobre el conocimiento de las partes, Ever Ortiz Torres señaló que conocía a Rivas de la época de la facultad. Luego indicó que lo recordaba durante la época de estudiante en la carrera de Derecho y que posterior a eso recién lo ubicó. Ortiz Torres alegó que en un encuentro posterior a su egreso y antes de la pandemia, entre el 2016 o 2020, fue en una reunión política en Fernando de la Mora. Afirmó que lo vio a Rivas y se acercó a él. Explicó que estaba con Joana Vega y le dijo, discúlpame, tenés cara conocida. Ahí coincidimos en que estudiamos en Ciudad del Este. Ahí le identifiqué a él y de ahí le conozco, indicó el testigo. Reveló que fue en un encuentro, en un evento en Fernando de la Mora y que era un encuentro político del Partido Colorado. Refirió que hizo la carrera de Derecho entre 2009, 2010 y 2015 cuando terminó. Explicó que entregó su tesina a mediados del 2016 en Luque y agregó que fue sobre el proceso de extradición. Acotó que vivía en Ciudad del Este en ese tiempo, ya que se dedica al comercio, y aseguró que actualmente ya vive aquí, es decir, y se dedica a la compra-venta de artículos de ropa, pulseras de varios tipos, y que vendía a los locales comerciales tanto de Ciudad del Este como de Asunción. El testigo señaló que empezaron la carrera unos 20 aproximadamente, pero terminaron unos 10 a 12. Dijo que varios se iban incorporando también durante esos años y acotó que durante sus estudios entre 2009 y 2015 recordó haber visto a Rivas durante las clases, que eran 3 veces por semana. Me acuerdo de su cara, ni idea de quién era, pero luego le ubiqué, repitió. No supo decir exactamente en qué clases había compartido con Rivas. Explicó que rindió junto con el acusado, pero no podía decir en qué materias fueron. Bueno, ahí está. Vamos a ver cómo termina esta historia, ¿verdad? Hay que ver. 8:46.
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3: 8:56. Tenemos que irnos ya. La Senat incautó una importante cantidad de...

0: en la localidad de Nueva Alborada. Supuesta pasta base de cocaína distribuidos en 11 paquetes pequeños envueltos en polietileno de color celeste, equivalentes a 15 dosis. Y las sustancias se encontraban enterradas en el interior de una de las dependencias de una vivienda allanada. Más 406 mil guaraníes en efectivo, dinero en efectivo y en billetes de baja denominación. Se detuvo a Ernesto Zacarías Armoa, conocido con el alias de Romario, paraguayo, paraguayo soltero. 53 años de edad, nacido en la ciudad de Juvenau. Estuvo a cargo del operativo de la, a cargo del abogado Enrique Fornerón, de la unidad número 2 especializada en la lucha contra el narcotráfico del departamento de Itapúa. ¿Dónde fue esto? En el Puerto Trinidad, distrito de Nueva Alborada. Allanamiento de vivienda. Ocurrió ayer a las 16 horas aproximadamente. Bueno, en otro ámbito de la información, ya para irnos, Paraguay compra municiones a Estados Unidos por más de 8 mil millones de guaraníes. Un millón y medio de dólares aproximadamente. Por medio de un programa de compra directa, el gobierno paraguayo adquirió municiones por valor de más de un millón y medio de dólares. Por más de un millón de dólares de Estados Unidos, anunció el Ministerio de Defensa Nacional. Además, dijo que se analiza activar una fábrica de municiones en Paraguay. En una conferencia de prensa, el ministro Oscar González anunció la compra de municiones a Estados Unidos a través del Departamento de Defensa del país norteamericano por un valor aproximado a los 8.200 millones de guaraníes. Las municiones, poco más de 1.100.000 dólares. Sí, puede ser. Las municiones adquiridas por el gobierno paraguayo por medio de la Dirección General de Material Bélico será utilizada para dotar a las fuerzas de seguridad paraguayas de elementos para la lucha contra el crimen organizado y el terrorismo, afirmó el ministro de Defensa Nacional, Óscar González. El anuncio se produjo luego de que el ministro de Defensa y autoridades militares paraguayas mantuvieran ayer una reunión con enviados militares de Washington que representan al programa Ventas Militares al Extranjero, un sistema de del Departamento de Defensa estadounidense para facilitar adquisiciones directas de material militar entre gobiernos. Tenemos que irnos. Ya llega ahora Paraguay el programa de los grandes batalladores. Y luego, a las 13... la compañera Marce González con Parada 93 y luego Adri Aranda con Top 40 a las 15, ¿verdad? Ya a las 18 nuestro enlace habitual con nuestra hermana Radio 7. 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Dios mediante, nos encontramos mañana, cuando arranquemos con buena música, como todos los días, desde las 6 de la mañana. Hasta entonces.
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0: No, es...
1: ¡Wow! Estás de menta y es...

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1: Víctor, una consulta. ¿Cómo que se quita la llave? Porque vos sabés que no puedo quitar. ¿Eh? Pongo ahí en Parkinson y igual no puedo sacar. ¿Eh?
2: Café, tenés que poner Neutrón. ¿Eh? Y después volver otra vez a Parkinson. Neutrón, Parkinson, y ahí te va a salir la llave.
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1: Bueno, señora, señor, diga jueves, Martínez.
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1: Bueno, día jueves donde te vamos a dar para que juegues, te vamos a acompañar como siempre con Hora Paraguaya. Hoy programa bien cargadito, ¿eh? Hoy se viene Marciano Zapucay. Tenemos habilitado el WhatsAppero, fiesta total, señor Dichola.
3: Sí, señor, con temperatura de 20 grados estamos arrancando esta mañana de día jueves, donde también 10:30 vamos a tener micrófono abierto, el bloque de las denuncias, una mañana bastante cargada, así que bienvenidos a todos. Un abrazo grande a toda la gente de Itapúa, paraguayos por el mundo, sintonizando Hora Paraguaya.
1: Vos sabés que tiene un reloj carísimo que compró a Balcer.
3: Reloj de pared, dicen.
1: Compró carísimo.
4: Porque veo tan envidioso. Ese
1: reloj no habla en castellano.
4: Ese reloj de pared también. Ese más reloj de pared.
1: Qué barro.
3: Sale el reloj. Ya.
1: Reloj de pared. ¿Qué le parece al otro director Leto acá?
4: No,
1: reloj va. Bueno, y como siempre, Javier Martínez en la consola. Te cuento cómo está el equipo ahora paraguayán. Javier Martínez en la consola, más conocido como Furia Martínez. Otro le dicen el terror de Suiza. Ahí está Morocho Latin Lord Walter, que cuando sube 2 kilos se siente mal. Sí, señor. El otro amigo Porrugo, que se está recuperando. Y todo el equipo de producción de ahora paraguaya, Radio Farra, la número uno, la que te acompaña en todo tu día.
3: Bueno, mucha gente conectada al canal 512. Tío Star, así que bienvenidos a todos. Buen día. 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
5: Que la abundancia.
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1: Bueno, el WhatsAppero activado, señora, señor, es muy loco. Hoy es el Día Nacional del Teviremoy, Vitrola.
3: Hay mucho.
1: El Teviremoy. ¿Cuál es el significado del Teviremoy para usted, señor Vitrola?
3: Bueno, y se le dice a esas personas que tipo Najendai.
1: Najendai. ¿Será que para no decirle intenso, esa persona está de aquí para allá, Najenguataiboí, o ya agarra pasé? Hoy es el Día Nacional del Teviremoy. Entonces tenés la oportunidad de llamar, de enviar tu mensaje al WhatsAppero. Y a la mejor frase de Teviremoy le voy a regalar algo, papá. Hoy es el Día Nacional del Teviremoy. Felicidades para todos, ¿eh?
3: Hoy jueves, por ejemplo, acá Pimpollo ya está Teviremoy, que se quede.
1: El volumen Teviremoy ya está que quede. Y se ya en Cabaña Cacupé. Hoy no falta trabajando. Sí, señora. Sí, otro le dicen radiólogo.
4: Radiólogo.
1: Sí, señor, porque aparece los jueves nomás radiólogo. Sí, está compitiendo ahí, ¿no? Tercer tiempo, varios radiólogos. Hoy lo intenta, sí, señor.
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1: Pavón, enviaron un saludo acá a Colectivo Línea 38, don Josefino Montiel. Dice, gran Teviremoy, esa. No putamos ahí hoy, bicho, la luna. Eso puta para subirle el colectivo ahí.
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1: Pavón, eso te viene muy político, que ahora se están peleando todo entre ellos.
3: Justo la candidata
1: te viene muy, que está recorriendo los barrios. Para todos los te viene muy, sí, señor. Día Nacional del Te viene muy.
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1: Saludos para el CIE Cabaña, ex de Viremoy de Cabaña, ahora se calmó, no saben por qué. Y dice, oye, Manuela, ¿qué es lo que pasa? Y dice,
4: hay que calmar, ya, ya.
1: Sí, guasapero, guasapero, tío.
4: 53 años ya tengo ya, hay que calmar.
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1: Bienvenidos ahora a Paraguaya, señora, señor, Día Nacional del Tevire. Muy Martínez.
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1: Bueno, señora, señor, 9:31, Martínez.
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1: Bueno, qué lindo arrancar con el pie derecho acompañando a toda la audiencia, papá, da gusto, sí, señor. Te llame WhatsApp, pero Día Nacional del Tegüinemoy, papá. Saludos para todos los tegüinemoy, ¿por qué?

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2: Pura paraguaya. Los más que iremos ahora son los políticos, especialmente los colorados. Que iremos
1: ella.
2: Te venden boya,
1: a domicilio donde vole ahí, güey.
3: Corre, corre, güey. Dame otro, Julia, sea, dame otro, sea. Día Nacional te iremos y felicidades, papá. Vamos.
4: Buen día, los pavones. ¿Cómo están, Enrique?
1: Buen día.
4: Julia. Y ahí le tienen al Master Viremoy.
0: Ay, que se lleve.
4: Vitrola, el que le pica las colas. Que tengan un excelente jueves, muchachos. Saludos de Luque.
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5: Mate Colo, pavones. Okay. Enrique, Tony. O sea, es que así es, Nadia Lita le dice el TI de hoy número uno. Porque se iba con una y quería con otra. Después se iba con otra. Ay, y después le quería la otra. Grande.
3: Así es, hoy ya no somos influencers.
1: Mañana
3: la
1: enamorar aquí, no,
3: él es influencer, pues él es influencer.
0: Y marketing. ¿Dónde me queda ese?
3: ¡Ah, que
0: vea
3: ya! ¡De Yoko, que lo hizo ya!
1: ¡Ay, purificado!
0: ¡No, de Kwai, mío, ya nos van a ayudar!
6: Gran TV de Moy y los dirigentes de Cerro.
0: Ah, que vea.
6: Hoy me da picadita y ya puso de fuera a Yahueruma como refuerzo, güey.
1: Ya, ya, cierto, ya. Y te vea, cierto.
3: Poné la puerta de furia. A ver, Día Nacional del TV de Moy, vamos, ¿va quién?
6: Gran TV de Moy y los dirigentes de Cerro. Hoy me da picadita y ya puso de fuera a Yahueruma como refuerzo, güey.
1: Cierto, IT, cierto, IT.
3: 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Dame otro.
7: A ver, Sony, Enrique, me tocó preparar la programación. Mundo C, te di saludos, a ver, Jorge Patrón, Calambre, ve, Calambre es muy marcante, ¿sí?
0: Está.
7: Porque cuando se va es un alivio. Grande viremoña, o sea, no, porque en donde usted dice pe, no, donde usted dice pe color. No, ya cambia llena, A ver, lo cambia pa' llegar, la piso, la pintura, o mi aja o maña. No, a mi señora no le gusta, grande viremos y jaguaremos allá.
3: Julia, dame otra hora, atención, sí, señor. Día Nacional del Teiremos, dame el clipeo, papá, ¿qué dicen los perros?
7: A ver, Sony, Enrique, me tocó la programación. Mundo C, te di saludos, a ver, Jorge Patrón, Calambre, ve, Calambre es muy marcante, ¿sí?
1: No.
7: Porque cuando se va es un alivio. Grande viremoña, o sea, no, porque en donde usted dice pe, no, donde usted dice pe color. No, ya cambia llena, A ver, lo cambia pa' llegar, la piso, la pintura, o mi aja o maña. No, a mi señora no le gusta, grande viremoña, ya guaremboya.
3: Se le pasa eso,
1: sí, pasa. Pero eso con más plata para el albañil, si cambia todo, no, pero,
3: o con las capas, o descansaseo y güey. 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

0: comisaría, Sí, entró en la pieza del amante, llevó el televisor, fue sindicado como el que hizo el robo por todos los vecinos ahí del inquilinato. Él niega, pero bueno.
1: Viva la tele.

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1: Así que vos alguna vez por amor ya devolví, pediste otra vez lo que llegaste a regalar.
2: Sí, ayúdame, ayúdame.
1: Sí, Emilio la puede pedir otra una vez.
2: Ayúdame, ayúdame. La hace posible ahí, ojalá, se me dice.
1: Emilio la
2: muevo
1: y dice, devolvemos otra vez mi microondas, dice. No podés, güey. Sí, señor.
2: Ay, fray.
1: Oh, regalá a la nena, regala a mi suero, güey.
0: ¡Hala!
1: ¡Imposicia! MS la hace, ay, fryer. ¡Ya va, Martínez, ya!

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4: Vamos, Matejo, de anuncias ese capelú, a ver, vamos. A ver, mando yo ni desayuno de Punacia. Vamos, por amor, pero ni empresa, ¿verdad? Vamos, pues, ya, por la cima, si no usa, hija, yo piso el sueldo. Vamos, vamos, vamos, por la vez, Juan a barpe no va a desayunar, más reviro huevo no desayuna, a Juan a desayunar a barpe más. A este vire mola con agua y plata con
5: anuncia ese suegro, gran tevide Moisa. Ese es el día del mundo, ya grande Moisa. Qué puta gotipo.

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1: Ya, humarán en la agua sucia, lo mitad.

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1: Bueno, saludos para los amigos guardias de seguridad del centro de salud ahí en la zona de Paraguarí. Están en sintonía total ahí.
0: Hoy invité
1: a
0: los detalles.
1: El teléfono sintonizando a full y cuidando todos los detalles.
2: Hablando de eso, yo quiero mandar saludos a patrullera y Pacaraí. Oigo, me atajaron. Ellos pensaban que el auto venía solo nomás, me dijo. No vio el chofer.
0: La caminera pensaba que el auto venía solo. Mira, dame clipeo. Así de cabaña, entonces sí. Arrancaste la mañana y tuviste un inconveniente con la caminera. ¿Cómo fue, Tomás? ¿Qué zona?
2: Es Pacaraí. Vio de Samberg. Yo venía y nadie después me hacía una seña así para acostarme.
0: Raro.
2: Ah, ok. ¿Qué pasó allá? Yo pensé que el auto venía solo nomás.
3: ¡Demonios!
2: Vamos a ver cómo manejar el auto, dice. Ay, curioso, me dije. Oh, abrir las puertas, mañana se pedale. Vas a manejar la...
0: ¿Pedal de madera o hierro?
2: Hierro.
0: Bueno, poneme sirena porque vuelve. 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
0: 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Y cartoncito de 10.000 guaraníes. ¿Cuánto ganaste la otra ahí,
2: Rolando? Yo una vez gané
1: 2 palos.
2: Viste que yo le di un número de la suerte a Vitrola y su hijo sacó unos cuantos platitas de sapón, dorú y la empanada. ¿Sí?
0: Martínez Día Nacional del Te Viremos y felicidades para todos los intensos. ¿Cómo ha de ser el nombre científico, Vitrola, más o menos? ¿Cómo sería eso?
1: Y científico no sé, pero sabemos a lo que se refiere en la jerga popular paraguaya, ¿verdad?
0: El intenso, el inquieto, el que está hacia allá. Andy, por lo menos, el otro acá de red, él es grande, vive muy bien. ¿Cómo estáis? Te edita todo aquí, le he intentado ya estar.
1: No, pero es creativo, muy proactivo.
0: Se le dice entonces al Te Viremos y entonces es proactivo.
1: Proactivo.
0: Sí, señor. Después vamos a hacer el video lindo de ese Andy de presentación de este blog. Dame audio.
4: Buen día. Feliz día para los tricerpatía. Eso que se pone en la inyección nunca sea. Mía la te guíe, Moise. Feliz día para eso. Badula que atira.
0: Vamos otra vez, Furia. Vamos a hacer la otra. Le dice, día nacional te guíe, Moise, muchacho. ¿Qué dice? Vamos.
4: Buen día. Feliz día para los tricerpatías. Eso que se pone en la inyección nunca sea. Mía la te guíe, Moise. Feliz día para esos. Badula que atira.
0: O sea, es que son intensos, ¿viste? Que disfrutan de su progreso, la Vitrola, ya. Sí. Güey, de peso, es tan chulo, es tan lindo, huelen la emoción, ¿no?
1: Cada rato, oye, pesa, ¿viste? Que el niño también, como ya bajó, pero oye, bajó ayuda,
2: niño. Estilo gallo fino. El gallo fino, toda la hora, pesáis que es güey, para los chupinos.
0: Niño Sosa dice que trae su pesa, su pésalo para pesarse.
1: Tienen su auto.
0: Señor, sí, copado ellos. 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
0: Bueno, un saludo grande para todos los que nos están escuchando en el Senado, también para Secretaría de Recursos Humanos, más conocido como Montevideo y más conocido como Capibara.
2: Dice Capibara, no.
0: Grande Iremoy, vamos, Martín.
1: Bueno, atención.
3: Mi patrón Jaguares, vos, ¿sabes? O sea, hoy votaron para vos casi 20 horas.
2: Ay, espera.
3: Pero hoy que a las 7 de la mañana, a las 11 de las 9 de la noche, no para ni hora extra.
1: No.
3: Ah, hemos de esa. Ay, pues allí llamo a él hoy. Está duro. Cachuaje de patrón, o sea.
1: Bueno, en el próximo bloque vayan preparando las denuncias.
0: Día Nacional de Tigremoy Ocapú, Pavón. Acá en la secretaría tenemos una secretaria. Qué barba, o sea, es linda, es todo. Hácese acá, zona de limpio también, dice Vitrola. 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
6: ¡Ay, Navio! ¡Vuelve!

0: Le queda muy bien, amigo. Le queda duro.
1: Está poniendo rica y otra vez.
2: ¿Se preparó, puede ser?
1: Vamos a esto, vamos a ver si es verdad.

0: pedazo, era cabrón.
1: ¿Cómo va a explotar ese Movistar mañana, boludo?
2: Ana, te imaginas. 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
6: 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Señor.
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7: Puta, o sea, hace 2 años que me ve un 20 mil y se decía vos que se acerque y que me devuelva, o sea.
6: Vos sabés que, hermano, yo siento que sutilmente él te está escuchando ahora. Decídenla.

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1: Bueno, acordate siempre que los clásicos tropicales nos pueden faltar en hora paraguaya. Y aquí estamos, papá. Suena Ángeles de Charlie Correa, los 90, papá.
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3: 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Breve, habilitamos el teléfono. El 0984-645-300. Micrófono abierto en hora paraguaya.
1: Saquen a 90, se dice. ¿Cuánto vamos a tener la máxima para hoy, Betiso?
2: La máxima para hoy es 30.
1: 30. Y mucha gente dice que mañana vamos a tener lluvia. ¿Puede ser eso así?
2: No, nada que ver. Hoy podemos tener chubasquito a la tardecita.
1: Lianito, mañana no hay lluvia.
2: Mañana no hay lluvia. Nada. Se llama la estrella.
1: Hay mucha gente que suspendió todo su evento por la lluvia. Se va a ver.
3: Sí, decía que fin de semana iba a llover. Usted dice que no.
2: Sábado ahí, Amarey, sábado.
3: Al final.
2: Sábado, mañana no hay nada.
1: Bueno, el sábado lluvia.
3: En el próximo bloque vamos a tener
1: atención en el estudio. Compadre, Ima. Bueno, acuérdate con todos los amigos. Pizza, calidad, el bife de chorizo, la bondiola, el lomo de cerdo. Qué cosa rica.
2: Qué rico.
1: También los amigos de pollo casero. Cuidado como en casa si te gusta el pollo y trola. Hacé con el otro amigo Andy que está arrancando el gimnasio, se está poniendo a punto. Por supuesto, acompañado de
3: la vacuna. Acá, Cupé.
1: Se cuida, papá, con pollo casero. Cuídalo como en casa, Martínez.
3: Okay. Bueno.

0: Dime que me devuelve 1050 millas hace 2 meses que me dejó, señora.
1: ¿O estás cansado?
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4: Bueno, Metro, saquen a Loita, pequeño espacio, dame el número, abierto, por favor. Sí, señor.
1: 0984-645-300.
4: Metro, saquen a Loita, buen día, lo que habla.
5: Buen día, los pavones, a la por de chamba, te copio, y nada.
4: Sí, señor, tranquilo. Luce en la mañana.
5: Qué bueno, amigo, es duro, por la mañana, y seas amigo. Acá estamos atentos a todo por el día del Tevíremoy.
4: Hoy es el día nacional del Tevíremoy.
5: Exactamente, o sea, para eso yo quiero saludarle, o sea, a mi vecina, dije, o sea.
4: ¿De qué?
5: Che, vecina, hola, meme, 36 años, Sani, soltera, mamá querida, bala, o sea, pipí, cucú, lele, dañame, o sea, a saludar de eso, este ya.
4: ¿Y estado por nada, coño?
5: Eso, he estado, meme, este, y he estado, veo, o sea, camión recolector de basura, esa, además de esa. Amigo, a ti ya la leante a mañana para el tema de la día del tenis de mole, oiga. En la historia ya ponga la de esa. Amigo, de pisado yo a él. Primero, ni Puma, deja de pescar de un lado, ni Puma, un buey, un barrio.
6: Sí.
5: Ahí en el barrio, en la plaza. Oye, Puma es zumba. Upey, opa, zumbra, ojo, bajo. Crofi nulaba, eso, crofi nulatea.
4: Crofi.
5: Y todo esa, zumba, crofi, upea tu yoga. Upea tu ya Puma pilate. Hacía todo para ver dónde puma venderle proteína. Proteína empieza a vender. Le vende a todito, a los alumnos, a todo lo que está con él, le vende proteína.
4: Intensa.
5: No, además de manicuquí, la miel, manicuquí, la miel de que se salva, no, ya te digo, ya, o sea, no, es lo que controlamos. El tema, pues, es que ella está en todo, o sea. Entonces, para que nosotros podamos sobrellevar con ella esa situación, nos felicita a Césupé, especialmente para Sammy, 36 años, está, me mete, ay, ay, ay.
6: ¿Zona de dónde esto es?
5: Limpio, ahí en la plaza, limpio, papá, sí, ya te digo, ya, ja, fíjate tú, para el colmo, hoy, ¿qué más? Es comisión vecinal, pe. Opey todo el día reunión a las 7 de la tarde, pro empedrado. No, además de Opey, ahora empieza a apurarnos, día de la primavera. Vos te vas en su casa y vos ya ves, ya ahí gira sola ahí atrás de su casa, en su terreno. De Taro Juan, donde se han entendido, he pasado ya potas. Y todo por el terminismo, todo porque quiere estar en ruido. De Taro Juan, donde se. Así es que queremos felicitarla a ella, ya.
6: Bueno, nosotros en conclusión.
5: Sí.
6: ¿Qué le decimos en conclusión a Sammy, se llama, ¿verdad?
5: Sammy, yo te sí. Quiero decir a vos, Sammy, 36 años, he estado pipí, cucú, lesa, mamá querida.
6: Pura energía.
5: Divina mujer, pura energía, papá.
6: No putáis ni un segundo.
5: No putáis, APP, ¿verdad? Yo lo que quiero decirle a ella es que a ella le falta desahogarse, a ella le falta salir. En el Eva, mi querido Sony, tiene que salir, tiene que deleitar esa belleza, tiene que radiar esa energía que ella tiene ahí por dentro.
4: Bueno, en síntesis, va el areceo a Juveina.
5: Sammy, vos necesitas un chongo, doña, me voy a decir.
6: Ya, te oigo,
5: para. Ya, te oigo, para.

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1: ¡Papá!
0: ¡Está en tu casa, un jugador de cuarta! ¡A lavar la ropa, el jugador de cuarta! No, ¡inútil!
1: Papá, no sea agresivo, papá.
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0: todos los que no entienden nuestro lindo y dulce idioma guaraní, en hora paraguaya, te traducimos algunas palabras.
1: Takushila.
2: Chica que no oculta sus deseos sexuales. En otras palabras, se podría decir también que es una chica calentona, buscona, etc. ¿Conocías este término?
0: Para

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2: ¿Por qué? No, jamás.
3: Tiene que dar el dato.
1: ¿Por qué me lo que es? Sí, señor.
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1: de una y
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3: Bueno, en breve va a dar el dato de metrología.
1: Pero está dudando y yo le digo, creo que no, es mi momento y se
2: embarca.
1: Sí, señores. Bueno, en el próximo bloque se viene Marciano Zapucaya, sí, así que me contó, así que cinco oficiantes nuevos.
2: Tenemos cinco oficiantes nuevos, digamos Capueva.
1: Ya guío, no, y trola en su casa y esta semana para que vea cómo
2: hay pañales también. Pañales, ahí también.
1: Hay venta de pañales también, trola, hoy ballena.
3: No quiere hacer canje de pañales.
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7: Bueno, ya que hoy es el día del Teviremoy, le quiero enviar saludos a un gran Teviremoy, Sebastián de Oliveira. Cada fin de semana con JMA y Tahuea para un buen cumpleaños.
2: Taro,
7: gran Teviremoy, tajataja.
2: Tajataja, sea.
1: Ha tenido el clipeo para Andy. Ahí tiene otra vez. Día Nacional Teviremoy, ya que.
7: Buen día, ya que hoy es el día del Teviremoy, le quiero enviar saludos a un gran Teviremoy, Sebastián de Oliveira. Cada fin de semana con JMA y Tahuea para un buen cumpleaños, Sean Aguaga. Gran Teviremoy, tajataja.
1: Dame otro buré, dale otro, sea feliz.
8: Anímate como la verde para vos, la mía. Pasarlo si se puede algo de los Grey.
1: A las putas oca
8: un poco.
1: Ahora sí.
9: Buen día, feliz día para gran Teviremoy, Lalo Jiménez.
3: Lalo Jiménez,
1: Pavón, gran Teviremoy, Walter de Radio Farra, dice, sí, señor.
10: Buen día, para estos TikTokers que tienen 10 vistas, eso dice, creen famoso ellos. Mira la Teviremoy, mira, no más agarrote a Pona.
1: Pobre Dievita.
2: Bueno, vamos con atención, señor. Llegó la hora.
1: 111:04 de la mañana, señor Vitrola. Llena de socios,
2: no,
1: se
2: va a
1: ver. Sí, señor.
3: Mira que hay mucha actividad. Víspera de primavera, Heredia.
2: Sí. Alcide Cabaña presenta. ¿Cómo está el tiempo esta semana?
5: El sátiro de la microfonía nacional. 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
2: Así dice.
3: ¿Cómo dice?
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2: Hoy jueves.
6: Alcides Cabañas.
2: Hoy jueves.
6: Titulares con Rosario.
2: Mínima ya de de cota 14, la máxima 30 para hoy, Julia.
1: ¡Epa! ¡Está seguro! Sí. ¡Está seguro!
2: Ambiente fresco y...
3: Ambiente.
2: Ambiente.
3: Ambiente.
2: Ambiente fresco y...
3: por la... ambiente. Ambiente.
1: Ambiente. Ambiente. Ambiente fresco.
2: Ambiente y fresco por la mañana, pero...
3: Espera, fresco y, dice, y no, no, voy a ponerla ahí antes de fresco.
2: Fresco y. Fresco y por la mañana, pero desde la mediodía.
3: Desde el mediodía.
2: Se tornará a ser jacubosito, jacubosita.
3: Calurosito.
2: No, no va a llover.
1: Daniel, que ya te hacía ese así, señor. De día jueves, vamos.
11: Que sí, no te entienda.
2: Dale, mañana viernes, mañana viernes.
1: Seguro, papá, por mi vida. Sí.
2: Mínima Yarecota 20, la máxima es 24.
1: Opa. Así dice. Sí, señor.
2: Continuamos con... altas probabilidades.
3: Probabilidades.
2: Continuamos con altas probabilidades de chubacones. La primera.
1: Probabilidad la página. Principalmente,
2: principalmente sobre toda la región horizontal.
1: ¿Por qué lo
2: sábado. Mínima Yarecota 20, la máxima 27.
3: Más calor.
2: Así dice.
3: ¿Cómo viene?
2: Se anuncia con un cambio de la condiciones del tiempo con amareí con posibilidades posibles.
3: Probabilidades o posibles.
2: Posible regiones del
3: rejunte
2: aguas caudaladas.
3: Aguas caudaladas.
1: Otra palabra. Agua caudalada la página.
2: Aguas caudaladas.
1: Vamos a ir seleccionando todas las palabras complicadas y trola. Después vamos a pasar.
2: Aguas caudaladas.
1: Su profesor de
3: acaudaladas.
2: Domingo.
1: Profesor de oratoria Andy.
2: Domingo. Mínima 20, la máxima 33. Vamos allá.
1: Señor, vamos al ciencia.
2: Mismas condiciones demonio. Que el día sábado. Con
3: inestabilidad.
1: Ahí está. Otra palabra más, señor. Inestabilidad, anotado.
2: Intentabilidad.
12: No va a llover. Esa es su empresa, ella echándole pum. Ahí va la gente.
2: Último, especialmente el lunes.
1: Atención.
3: Día de la primavera.
1: Día lunes, día de la primavera. Muchos jóvenes que van a estar divirtiéndose por varios puntos de la República del Paraguay.
2: Lunes.
1: Sí, día lunes, vamos.
2: Ok. Mínima 23, la máxima 34. Mira la temperatura, gracias.
3: Calor.
2: Nuevamente iniciamos la semana gris con chubascones leves y intenso. No va a llover.
3: Espera, leve e intenso. Va a echar la leve.
2: Chubascones leves a intenso. No va a llover.
3: Leves a intenso.
12: No va a llover. Como el meteorólogo Yurutabu, pero no es ese Dios todopoderoso al respaldo igual a meteorología.

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0: Le quiero denunciar a mi compañero de trabajo.
1: ¿Qué hizo?
0: Porque no hace favor a su compañero.
2: ¡Dios mío!
0: Y que está enfermo y mi compañero el otro, pero él se hace en botarú para cubrir a él.
1: ¿Y a vos no te...
0: compañerismo.
1: No te que... ¿Y a vos no te quiere cubrir nadie, bro?
0: No, yo a mí no me hace falta lo cubrir todavía.
1: Y veníame, más point, ¿eh?
0: Sí, más point, a ver.
1: ¿Más empresa, bro?
0: No, eso no te puedo decir todavía.
1: Y veníame.
2: Vaya lindo, man.
3: Parándome. Oh,
4: vamos, voy, oh, ve.
2: Alcohol después de cojo para adelante, Dina. Bueno, dale ya, papá.
5: Qué pasivo el tipo.
0: Sí, eso es político, no puedo decirle que en las calles, ya que puta, ha ligado.
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1: Bueno, señoras, señores, 11:31 de la mañana, sí. Se mueve la República, livianito. ¿Cuándo era la máxima para hoy, Betizo?
2: La máxima es 30.
1: ¿La mínima?
2: La mínima es 14, pues ya, ese no tiene más importancia ahora, que ya pasó todo, ya es la mínima.
0: Alcides Cabañas.
2: Y ahora se va a hacer calor, Leandro.
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1: Bueno, Día Nacional del Tebiremoy, ¿qué dicen los muchachos?
4: Okay. A mí para bomba el aporte, pero copiaba ese Sebastián Ferreira, y a ver, gran Tebiremoy, me hace Tebiremoy, naja, hija,

0: Va, vendemos hielo y guava, una cabetera, se vea.
1: No, porque
2: así me están malos.
1: Sí, saludos para Charata, que se está comunicando. Dame Charata. Sí, señor.
0: Papá y los pavones.
1: Mañana. Ojalá traiga su contenido, porque a ver, me metió ya producida ahí ya.
0: Esa data de internacional de Tigre Moy. A mí me da Tigre Moy cuando pienso en así de cabaña.
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1: ¡De Concepción, Dios mío!
3: Sí, por fin.
1: Cambia misa.
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1: Bueno, gran oyente de Hora Paraguaya, también arranca temprano en el Bareté Folclórico. Sí. Hay que saludarle, 80 años. Sí, señor.
2: 80 años, pues.
1: Don Rogelio Romero, 80 años, saluda de parte de su hijo, que estaba ahí la señora Rita, su nieto Joao Sebastián y Renato Benjamín. Felicidades, don Rogelio Romero. Se viene Marciano Sabucay.
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3: Bueno, asado dice compañero.
1: Maico, ese compañero, Maico, ya puedo ir sola, Ina, se hace compañero.
3: A ver, ya ese Ina, ya habilitata la teléfono para la señor, que te quiera tirar ñeca.
1: Ya ese, y un poco de agua, pandora, cine Javi, y la peye, y peye. Sí, señor, ojo, cine Javi, lo y te hay virus, y veña. Y como siempre, saludo a la diferente estancia ya en este espacio de tierra adentro y todas las diferentes estancias ya ve.
3: Esta estancia Ina.
1: Zona Itapúa, ve, oye, ¿cuál? A mi estancia ve España, ve. Ciudad del Este, todos los invaitelos y trajenados yo cae. Y como siempre, preparando, presentando al guaido máximo de la locución. El hombre que no le gusta usar preservativos de compañero. No. El famoso ladrillo hueco de la radiofonía del Paraguay. Sí, el civil rocker Taylor de la locución. El querido Alcide Cabaña, la voz de oro de compañero.
5: El sátiro de la microfonía nacional. 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
2: ¿Cómo está Zapucay? ¿Cómo está Vitrola? ¿Cómo está Julia? Espectacular. Tenemos muchas oficiantes para tirar ahí.
1: El Aliana de la locución y la unidad de otro, el Bachinuñe de la oratoria.
2: Quiero mandar saludos.
1: El chaqueñito de la pasión. No.
2: Quiero mandar saludos a toda la gente que está escuchando Hora Paraguay en todo el Paraguay, en todo el mundo.
1: ¡Ey, amateco! ¡Ya le comí mil los pijates!
2: ¡Ya le comí!
1: ¡Saludos para todos los Tigremos y partidos! Entonces, en el Día Nacional del Tigremos y se acompañó.
3: ¡Teléfono!
1: ¡Maico se acompañó! ¡Hola!
0: Estancia
1: MM, no hay nada. ¿Estancia MM? ¡Estancia MM! ¡Ya
0: Santero,
1: ya jale 10, ¿eh? Ya jale 10, ¿eh? Hemos podido ir yo para ir de 10, ¿eh?

0: Uno más varía de este primo agua, pues, prima.
1: Desarrojado, de día la cara.
2: Hey, señor, saluda a Cabaña Ña Rosa, ya de Endúa, de Cabaña Ña Rosa.
1: Ña Rosa,
2: ¿dónde te miren hoy partido? Y ahí, Pepe, y ahí, hey, señor, estancia Ña Cabaña, y ahí, Cabaña Caco, Pepe, y ahí, grande, y de Ña Malia, y de Ña Malia.
1: Vende, mayo.
2: Sí, Maico de compañero. Hola.
3: Hola, Maico de compañero.
2: Maico de compañero, ya, coña.
3: Tranquilo, para de nuevo, estancia de Inés.
2: Vale.
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4: Bueno, teléfono saludo habilitado.
2: Saludos para don Rogelio Romero, 80 años y chola.
1: 80 años de
2: chola. Tú ya le vives, voy a ir chola. Ya te vendo allá. Ahí con ese compañero, hola.
4: 0984-645-300 está habilitado. Si alguien quiere compartir algún ñenga,
2: sí, ya le corté.
4: Puedes llamar nomás.
2: Sí, pero no hay que lamentar de ya le corté incuré, ya soltean, güey. Ya se incuré. Sí, el primer curé en Cebao ya
4: primer
2: le
4: premio.
1: Cure Penode.
2: Sí, el primer curé orecó a colesterol y rola ahí. Sí, entonces no hay tiempo. Ya un tema. Ya llegó pan de más de compañero.
1: No, ni la pesa.
2: Ahí con el compañero. Hola.
5: Hola.
2: Ahí con el compañero.
4: Okay.
5: De lujo. Yo quería hacer un ñenga de mi socio.
2: Es yo, cabrón. Vaya en el ahí, nada de compañero. Sí.
5: Junior.
2: El a querido socio, Junior. Grande y de muy. ¿Cómo me gusta
5: ñenga?
2: ¿Eh?
5: A mi socio Nelson Leguizamón se va a ese ñenga.
2: El yo, cabrón, ese Junior de Yurujamón.
5: Ya busca mi aguante y la guapeco y ajeno.
2: ¡No!
1: ¡Wow! ¡De esa!
2: ¡Wow! ¿Cómo hace compañero?
4: Antes de esa poeja tu hija.
1: ¡Oh, cabrón! ¡Vendemos esa boca ahí!
2: Hoy está a Emilio Lamue, Emilio Lamue, y cuera raza, Ina. Asado rojito, mía, Ina. ¡Ay, soyo, Ina! Asado rojita.
1: ¡Vámonos!
2: ¡Pestejito! ¡Vaya, compañero! ¡Hola! ¡Vaya,
5: te
2: escucho,
5: compañero!
2: ¡Vaya, estancia, dice! ¡No, Ina, de arriba te corregí, va!
5: ¡Estancia, la lengüeteada!
1: ¡No!
2: ¡Este de Hoiti, Pepe y Trola!
4: ¡No!
2: ¡Qué lindo lugar!
4: ¡Eso lo digo, va,
2: ve! ¡Hermoso! ¡Allá va a bimba, rollo, mía, ve la lengüeteada, ve!
1: Ojalá.
2: Digo ahí, trolande, guaje, bebé, a los instantes lengüeteamos y veña. Vende Guadajama, rollo. Hermosa estancia. Vendemos, capurro.
6: Alcides Cabañas.
1: Motel. Motel, oye. Oye.
4: Cena con el. Oye.
1: Vale. Motel. Oye. Motel. Oye.
2: Ella pone a ese compañero con enfeti. En Bojacuna no están. De estilo tercer tiempo. Yo te la he marcado, veo. Sí. Motel. Oye. Es pues pana yo ese compañero.
1: Motel. Oye. Abre su puerta, vení y pasa un momento inolvidable.
2: ¿Vaya a quedar la motel?
1: Motel. Oye.
2: Maico de compañero. Hola.
7: Maico, buen día.
2: Maico, o sea, Maico, ya vaina.
8: La verdad, como una lo te digo, lo chupas es a los locos.
2: ¡Vendemos, capurro!
1: ¡Jómase! ¿Sabes contar inglés?
2: No, contó con Nefa, tiene que chupete, compañero.
4: ¿Sabes contar inglés?
1: ¡Jómase! ¿Sabes contar inglés? 5, 5, 2,
4: no.
1: Phrase, 4.
4: 1, 2, 3.
1: ¿Sabes contar inglés? 5, 2, 3, 4. Fever.
4: Fever, viejo.
1: Fever. Aprende con mismos con el. profe Portillos.
2: Profe Portillos. Vamos, ya está, Irola. Ella no está así, ya está ya.
1: Ya está.
2: Está estancia tropica, mira.
1: No, no.
2: Ya está, ya está.
4: Yo se lo paga tu propuesta, yo se lo paga tu propuesta.
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0: siempre es lindo saludar a todos los amigos que siempre están en sintonía ahí en San Bernardino.
1: San Bernardino.
0: Andrea, Manolo y Mircea en sintonía total disfrutando ahora paraguaya. Y por haber de programa, será vende por Agua Azul.
2: Okay.
0: Sí, señor. Es el micro noticiero Quilombero Mañanero. Simplemente te queremos ver feliz todos los días, ¿verdad, Vitrola?
3: Sí, realmente el agradecimiento a tanta gente que está allá en zona Itapúa, paraguayos por el mundo, inclusive sintonizando siempre todo lo que es Radio Farra. Desde bien temprano, 4 de la mañana ya arrancamos con el abuelo, luego se viene Natu, luego nosotros y ahora se viene en breve nada más Ana Laura junto a Marce Delgado.
1: Hasta que puta ahí.
0: Saludos para quien metido.
1: Quiero mandar saludos a toda la gente que está escuchando Hora para Valle y por la tele. 512 ahí. Salud para toda la gente, éxito.
0: Para el querido Rojita, está cocinando algo rico ahí.
3: Está cocinando Rojita hoy.
0: Maná lo invitan. Sí, señor, agradecido a las grandes empresas que están y arrancan con nosotros y salir cada mañana con todos los amigos de la zona de Itapúa en el corazón de Encarnación para todo el mundo con la número uno Radio Pod y desde paraguay.com.pi para todo el mundo.
3: Bueno, vamos agradeciendo a las grandes empresas. Mañana, viernes de humor, se viene Pistolita, tenemos una mañana bastante cargada de vuelta y bueno, nos vamos presentados por Tigo, todo contigo, todo ilimitado. 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
1: Siete minutos de las tres, amigos, amigas, bienvenidos, sí, a este lindo jueves. Aprovechen, aprovechen que se vienen las lluvias. 3-4 días lo va a hacer, así que aprovecha hoy, señora. Aprovechen, sí. ¿Cómo están, señoras y señores? Bienvenidos a esta linda tarde, sí, a este recorrido de Pará 93, día jueves 17 de septiembre. Así de pronto, así de fácil, estamos prácticamente casi terminando la semana. Jueves y otra vez, juernes, casi viernes, casi sábado, casi domingo. ¿Qué tal estás vos? Estamos a un fin de semana del fin de semana largo nuevamente. Sí, ¿planeaste ya algo? ¿Qué tenés para hacer? ¿Cuál va a ser tu recorrido de ese próximo fin de semana? Ya hay que pensar, ya hay que programar todo ya, con anticipación. Encima, fin de mes otra vez, ¡qué lindo! ¡Qué lindo! Es fin de mes, pero tipo el 30 es martes, después del feriado. No sé si se puede adelantar el sueldito, sería espectacular. ¿Qué dicen ustedes? Que se adelante. Que se adelante antes del feriado. Ahí lo que pegaría, che. Bueno, entonces va a ser un fin de semana modo ahorro. Si querés darle otro concepto al fin de semana del feriado. Bueno, te dejo el WhatsApp de la radio si también te sumas con nosotros a esta tarde.
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1: www.radiopop.com.py para que te sumes a través de la web. Y por supuesto, nos encontrás también en redes sociales, Instagram, Facebook, X como @radiopop. Nuevas noticias de tus artistas favoritos, así que quédate con nosotros para enterarte de ellos. Y el chismecillo que nunca no nos falte. Ya va a aparecer yo, Rael, la señora ahí, envidiosita.
2: Que no se ponen a trabajar, ¿vale?
1: Esa misma. Bueno, vamos arrancando la tarde. Yo soy Marcela González. 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

0: minutos, ya pasaron de las 13 en todo el país. Y hoy es jueves, ¿sí? 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
0: 33 minutos allá de las 13. Seguimos con más canciones.

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0: 14 con un minuto en todo el país. Tarde hermosa por la ciudad de Encarnación, soleado a estas horas. Sí, 27 grados actualmente la temperatura en la ciudad de Encarnación. Las lluvias a partir del día viernes en adelante, viernes y sábado, full lluvia. ¿Y cuánto día es lo que va a durar la lluvia? Y va a durar 1, 2, 3, 4 días va a durar, sí. 1, 2, 3, 4, 5, luego hasta el próximo martes. 60% de la probabilidad de precipitaciones. Y después otra vez de vuelta, aunque no lo crea señora, señor, solcito nuevamente. Sí. Así va a estar el clima. 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Y atención, hoy viernes, ya se siente el fin de y siempre hay un... ¡Ah, jueves! ¡Ay, me asusté! Pensé que erré de mención. Bueno, hoy es jueves. Jueves, señoras y señores. ¿Sí? 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
0: Bueno, hoy tenemos para hablar justamente de J Balvin. Sí. Su señora Valentina Ferrer confirmó que terminó su relación con J Balvin. Hemos decidido tomar caminos separados, dice esta pareja que hace muchos años están juntos, prácticamente más de 10 años. Tras varios días de rumores circulando en las redes sociales, la modelo argentina compartió un comunicado en el que explicó que el cierre de la relación con el cantante fue consensuado y pidió respeto por este momento personal. ¿Sí? Bailando, mami, no pare. Acércate a mi pantalón, dale.
2: Vamos a pegarnos como animales.
0: Después de compartir tantos años y momentos importantes juntos, José y yo hemos decidido tomar caminos separados, estableció Ferrer. Pero bueno, el mensaje confirmó los rumores que circularon los últimos días a partir de su actividad en TikTok e Instagram. Usuarios de esas plataformas digitales habían relacionado algunas canciones, videos y reacciones de la Argentina con un posible final de la relación que mantenía con el artista desde hace varios años. Bueno, más allá de eso, según es una decisión consensuada. Pero ¿qué pasa? Y vos sabés que siempre está la noticia oficial y la paralela. ¿Y la que dice la información paralela? ¿De dónde viene esta ruptura? De que supuestamente J Balvin había estado con una señorita, sí, en una gira y estuvo por Nueva York. Esta señorita le visitó y ya saben lo que pasó. Y eso no es nada. Que esta señorita sale a decir que cuando su señora estaba embarazada, o sea, la señorita, esta, la señora Valentina, estaba embarazada, bueno, yo estaba con él, dijo ella. Ahí está, sí, señoras y señores. No sé si esto ahora sale a la luz a consecuencia de eso. Bueno, ocurrió esta separación, pero es de lo que se dice y nombre y apellido tiene esa señorita también. Así que por ahí ha de venir la mano. Puede ser. Es, como siempre le digo, la información oficial y la información paralela. Otra de las parejas también que llega al final de su relación, poniéndole un punto final, aparentemente, es Steffi Stigma, que saben que ella está, creo que, no sé si está casada, sí, pero sí en una convivencia marital con uno de los cantantes de Piso 21, ¿sí? Y parece que ahí la gente se dio cuenta que ella le dejó de seguir a su novio, marinovio, ¿sí? Y bueno, y por ahí surgen ciertos rumores. Sí, así mismo, sí. Está sola, parece. Steffi parece que está sola. Bueno, y por ahí se cuenta, se rumorea, se dice que justamente hay una ruptura en esta relación de Steffi y el cantante de Piso 21. Bueno, ¿qué es lo que pasa? ¿Qué es lo que pasa todo, Genchi? ¿Qué es lo que pasa todo acá? Están llegando, son la... ¿cómo se dice...? La crisis, porque dice que la relación pasa por varias crisis. Una, la crisis de los 2 años. Y luego está la de los 10 años. ¿En qué año estás vos? Pero vos sabés que ese de los 2 años es re verídico, re de verdad luego. Es como que llega a los 2 años y ahí termina, parece, en la etapa del enamoramiento. Y ahí es como que vos ves todo y ahí tenés que ver si va a aguantar o si va a dejar. Pero es 2 años, ahí está la crisis de los 2 años. Sí. No haces muchas cosas en 2 años. Parece mucho, pero ya creo que es lo suficiente para que vos le conozcas. Ya es algo ya. Y ahí empieza la crisis. Hay crisis. Crisis y crisis.
3: Soy amigo con derechos de
0: envenenado.
3: Gracias.
0: Chao. Bueno, y estas son un poco de las informaciones sobre los artistas pop que tenemos.
4: Ustedes no se ponen a trabajar. ¿Vale?
0: Y de esto con nosotros, señora, vivimos y trabajamos. De esto con nosotros vivimos. Este con nuestro trabajo, la doña. Y vos también tenés uno parecido, pero en tu barrio. 8 minutos de las 14, seguimos con más canciones.

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1: 29 de las 14 en todo el país. 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
1: Seguimos con más canciones, 31 de las 14. We'll be right back.

0: minutos ya de las 14, 38 ya de las 14 en todo el país. 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
0: 40 minutos de las 14. Vamos a más canciones.

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1: Que esto está rico. 52 minutos ya pasaron de las 14 en todo el país. Pero antes de irme, quiero dejarte una invitación. 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Imagínate, 13 años ya. Impresionante. Cuánta vigencia de esta actividad linda. Viene nomás el tema. Antes se hacía en agosto, pero viene nomás muchas actividades en agosto ahora, como el rally y todo eso. Entonces, como que ahora postergan unas semanitas después. Bueno, espero que se inscriban y participen. Un lindo evento. La 13ª edición, imagínense. Qué bonito, qué bueno. Nos vamos despidiendo. Dios mediante, mañana nos volvemos a escuchar puntualmente, ya sabes, a las 13. Yo soy Marcela González. Esto, el recorrido de Parada 93 hasta aquí. 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Hasta mañana. Chau, chau.
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0: Empezamos bien retro ya. Sí, esta canción es re retro ya. ¿Por qué les digo que es re retro? ¿Por qué? Alguien me dice por qué. Era verano.
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0: Verano, le digo yo.

0: impresionante cómo las canciones tienen ese poder de trasladarte en aquella oportunidad, en aquel momento, con esas personas. ¿Verdad? Qué impresionante. Por eso no subestimes las canciones que vas escuchando. Elige, no, este yo no quiero escuchar contigo porque después así vos no estás conmigo, pues yo no iba a poder escuchar porque me iba a acordar de vos. ¿Vos sabés que hay gente que hace eso, Oscar? Tipo, su canción favorita, no, prefiere más no comparar. Eso cuando no está seguro de lo que siente, claro. Le ponemos ritmo a tu tarde de jueves, juernes, casi viernes, casi fin de semana, ¿verdad? Y les dije, empezamos retro porque esta canción es del 2018. Y a ver, ya han pasado.
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0: Literal, ya un clásico porque sí o sí suena acá en la radio. Clásico luego que suene. Dios mío, qué rápido que pasó. 1, 2, 3, 4, 5, 6, 7, 8, 8 años. Impresionante. Y así es la vida, así pasa, así como septiembre metió 17 días en un pestañeo, imagínate lo que se viene para adelante, así que un día a la vez hay que disfrutarlo. Empezá ya a reportarte, contanos cómo estás encarando esta tarde, cómo te trata ya esta previa del fin de semana, cuál es el plan para hoy. ¿Vos qué plan sos? ¿Vos sos tipo más de estar en tu casa? ¿O sí o sí tenés ganas de hacer algo ya cuando pinta el fin de semana? ¿Cómo es la onda? Contame un poco al WhatsApp de la radio, cómo cada tarde tengo que agradecer a mis presentadores. ¿Verdad que no sé dónde? Acá está. 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
0: 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Sí o sí contamos algo importante de los artistas del momento y de los más queridos, ¿sí? 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

0: tarde, 3 minutos. Mira que nos pusimos retro. Hola, ¿me pueden poner la música de Larry Over? Re nos pusimos. Hacemos un flashback. Hey, antes. Olvida la de Binomio de Oro.
1: Claro.
0: ¿Por qué no? ¿Por qué no se puede? Claro. Ah, mira qué bueno. Yo, perdón, yo me cuelgo así con los mensajes que leo que le llega a la mañana a Javier Cantero. Ah, mira, y me gusta porque son públicos diferentes. Acá le piden la canción de Enigma para los ochentosos, dice. Y a mí hasta ahora ya me piden vallenato. A las 8 de la mañana ustedes le piden a Javier Cantero Wonderworld de Oasis. El mejor tema de los clásicos. Y a la tarde ustedes me piden vallenato, Binomio de Oro. O sea que un grupo escucha en la mañana, otro grupo, no son el mismo grupo, o ustedes van cambiando nomás de personalidad durante el día. ¿Cómo es el tema? Larry Over, ¿te acuerdas de ese? Son cantantes de música urbana, Oscar. Escucha. Choqué por mi micrófono. La época del reggaetón estaban muy de moda las canciones de Larry Over. Y cantábamos. Tanano. Sí, no me acuerdo si nada, bro. Me borré la canción, yo me voy a acordar. ¡Ah!

¿Recordáis esta canción en el 2017? Hay canciones un poquito antes, creo que sí, de Larry Over. ¿O no? Puede que sí. 2016, tú me enamoraste. Con el clavo de Snapchat, Caribe, Hilton. Desnúdate. Ah. Jesús, pa' mí. 2018.

0: Tola en el 2018. En la casa Súbete G. Lariover, tú. Amores de Lariover. Lo que sí que. Lo que sí que además mucha música tiene. Con Farruko creo que hizo también canciones. Sí. Pero ese me siento solo, solo y me acuerdo de todo. Pero este no es una de las más populares de Lariover. Creo que las que hizo en colaboración con otros artistas fueron las que más pegaron, aparte de este solo. ¿Sí? 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Perdón, estoy alargando mucho el aire, de repente me cuelgo. ¿Verdad? Estoy inalenta hoy. Les dije luego que este es un mes para hacernos el aguante. 3 meses nomás ya falta para... Tres meses y colita nos falta para terminar el año. Entonces no tenemos que hacer el aguante, gente. Yo, mi cerebro hasta ahora ya está todo patinando ya. Siesta, todo mal. 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

0: hablando de tu casi fin de semana ya. Sí, ¿cómo estás encarando este día? Te leo, te escucho.
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0: Nacho.
1: A este ritmo vamos despidiendo la tarde con vos y ya previa al fin de semana. Que sigas disfrutando lo que queda de tu día jueves en sintonía de la radio. Nos escuchamos mañana a partir de las 15. Para cerrar con todo, esta segunda semana ya. Segunda es. Uno. Tercera ya, socorro. Septiembre, ¿qué es lo que te pasa? Cálmate un poco. 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
1: Señoras y señores, sean ustedes muy bienvenidos a una nueva edición de Last Round al aire de 107.7 y 93.3. Estamos listos para acompañarte en este operativo retorno cada vez más cerca del fin de semana y eso nos motiva un montón. ¿Por qué será, verdad? Porque igual nosotros trabajamos todavía los sábados, pero es como que llega el viernes y se siente en el ambiente, se siente en el tráfico, es un ambiente distinto. Encima, ahora todavía con un poco de liquidez después del mensajito de la felicidad de la quincena. Hoy es jueves 17 de septiembre del año 2026. Estamos cada vez más cerca del aguinaldo. Ese nomás ya, esa es nuestra motivación para absolutamente todo. Así que vos ya te podés comunicar con nosotros a través del WhatsApp 0986-710-177. 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Yo soy Fer Bogarín, estoy listo también con el equipazo que me acompaña como todas las tardes. Acá en los controles está el querido Balota, allá en Encarnación lo tenemos a Oscar Romero, también está por ahí Sandra García, me olvidé de repente su apellido. Perdón, Sandra, no me mire así. Voy a anotar. Te digo nomás, te quiero mucho. También está por ahí Paolita Esteche, así que el equipo completo listo para acompañarte en este operativo retorno. Cada vez más cerca del fin de semana, así que una motivación más que valedera, ponele, ¿verdad? Tenemos muy buena música, también tenemos información, así que anda reportándote al WhatsApp 0986-710-177. Hasta las 8 de la noche te acompañamos. Esto es Last Round.

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1: Seguimos acompañándote al aire de 107.7 y 93.3 en este jueves que estamos haciendo la previa al fin de semana. Con 28 grados de temperatura, la sensación térmica por ahí nomás también, pero atención porque hoy jueves tuvimos buen tiempo. Tuvimos un poco de, no un poco, mucho calor, pero atención porque desde mañana anuncian tormentas. Así que si es que tenés ropa apilada por lavar, este es el momento. Yo creo que ahora, por ejemplo, si le metes esta noche por ahí con el viento, ¿de qué sectores? Noreste, te va a secar, Valo, así que tenés que aprovechar. Yo que vos aprovechabas sin falta, porque después el fin de semana también parece que va a estar pasado por agua. De hecho que hasta el lunes, martes incluso marcan y hay pronóstico de lluvia, incluso tormentas luego. Así que aprovechá nomás ya, Valo. 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
1: 0986-710-177, el teléfono para que vos ya te comuniques con nosotros y nos mandes tus reportes. Como lo hace, por ejemplo, la querida Rita desde Encarnación. Nos manda la puesta de sol. Hermosa, parece pintada esta fotografía. Gracias, Rita, por reportarte también desde esa zona del país. Tony, que veo que estuvo, dice, Tony Guerrero, estoy para cualquier sorteo. Dice, estamos secos. Tony, pero estamos el 17, el 15 nomás llegó el mensaje de la felicidad, amigo, el de la quincena al menos. ¿Qué pasó por ahí? Pero este mensaje fue para Ara Santa, así que no me voy a tomar por aludido. Vamos a ver si San San está hoy regalona o cómo se viene la cosa. Tenemos también por ahí al querido Samu. Samu que siempre también se reporta. Entonces vamos a... ¿Vos le vas a pasar? ¿De quién? Me olvidé el apellido de Sandra, se enojó. Sí, acá hasta ahora me está reclamando. 0986-710-177. Hola, Samu.
2: Pero, todas las emociones.
1: ¿Te acordás?
2: Presente, Pero.
1: Qué genial. A partir de ahora, todas las emociones y hasta las 8 de la noche. ¿Quién más está reportando por acá? Veo muchos escribiendo. Hasta las 8 se pueden reportar, contarnos qué camino vamos a tomar, qué camino vamos a evitar. Por supuesto, la mejor música. Tenemos info también. Hoy vamos a hablar qué es lo que... vamos a tratar de entender el episodio de Ed Sheeran y todo el conflicto. Qué mucho que ya se habló, qué muchos artistas que ya se bajaron de su gira internacional también. Por acá Laura dice, por casa ya aprovechamos el calorcito, ya lavamos todo, dice. Muy bien, esta es una alumna aplicada. Yo le venía diciendo desde antes de ayer más o menos. Valo, vos después ya no tenés excusa porque yo te avisé. 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
1: Hoy leí por ahí un reclamo. Hoy no es jueves de quejas ni nada, pero leí un reclamo de pasajeros de estos nuevos buses eléctricos de Taiwán, los que fueron donados por Taiwán. Tienen un recorrido interesante, algunos se van hasta San Lorenzo, uno va por Eusebio Ayala, otro va por Mariscal López, otro va por Aviadores del Chaco hasta la zona del aeropuerto. Y dicen que le están usando solamente para tramos cortos. Porque aparentemente a la gente le causa dolores de cabeza. Yo no sé si no estamos acostumbrados o, por el contrario, estamos demasiado acostumbrados a los ruidos de los motores de los buses, que esa paz es como que le causa... Le produce dolor de cabeza a la gente. Yo no sé si eso puede pasar, si está científicamente comprobado, pero esa fue la queja que leí hoy en redes sociales. Y le tengo que contar también a ustedes. Yo no tuve el placer todavía de subirme. Planeo hacer, entonces vamos a hacer como un experimento social también. Yo sí que dije, este debe ser un viaje como flotar más o menos. No sé si nuestras calles permiten, pero ha de ser un viaje relajante. No tenés ruidos.

0: Esa información ha sido bola, él realmente.
1: ¿Por qué?
0: Te sentí como si fuera que estaba en un ascensor, pero te va hacia adelante. Demasiado cómodo. Yo que ando en colectivo, te puedo asegurar que no causa dolor de cabeza.
1: Pero, ¿haces tramos largos? Porque parece que el chiste está en hacer tramos largos. Igual vamos a seguir investigando. Si ustedes tienen alguna información al respecto, si quieren aportar, también lo pueden hacer. 0986-710-177. Yo tengo que probar únicamente. No queda de otra. Mientras tanto, seguimos disfrutando de canciones. Esta es la edición jueves. Hasta las 8 te acompañamos en Last Round.

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0: Un minuto pasó de las 7 de la tarde y nosotros te seguimos acompañando al aire de 107.7 y 93.3. Vos te podés ir comunicando con nosotros a través del WhatsApp 0986-710-177. 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
0: 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Hola.
2: Dios mío, yo lo que creo que causa dolor de cabeza es el tráfico que hay hasta ahora. Ya me imaginé más de 10 formas de evitar el tráfico, habilitando ambos carriles, viendo calles alternativas. Horrible, Eusebio Ayala está así súper trancado.
0: Pero Eusebio Ayala normalmente hasta ahora ya suele estar un poco, no sé si liberada es la palabra, Dulce, pero te mando un abrazo y mucha paciencia. Nosotros te podemos acompañar con buena música. Ayer en particular, encima que hubo el episodio con los semáforos, ayer estuvo sí, muy desafiante el tráfico. Se normalizó allá por las 8 de la noche, 9 incluso. Así que hoy hubo dos pestañeos, ¿verdad? Para mí que hoy volvió. Todavía no llegamos ni a... no arrancó ni la primavera. Pero seguramente la tasa de consumo se disparó, no sé. Hay que ver también si la infraestructura, qué sé yo. Tenemos que prepararnos para lo que va a ser también diciembre, más o menos. Le mando un beso también a Annie Colman, que me está preguntando si es que estoy acá. Y sí, estoy acá. Te mando un beso gigante, el saludo correspondiente, porque yo sí mando saludos. No como Andy Ruiz Díaz. Mentira, le queremos un montón a la profe. Atención con esto porque están no planeando, en realidad ya está confirmado que se pospone la edición Palma Joven 2026. Palma Joven 2026 estaba pensado normalmente, o sea, estaba previsto, digamos, para este fin de semana, pero se va a tener que modificar, se va a llevar al próximo fin de semana, el 26 de septiembre. Esto por las aparentes lluvias, tormentas que se están pronosticando. Nosotros ya te adelantábamos también acá. Entonces la edición 2026 de este evento, Palma Joven, que estaba previsto para este fin de semana, esto dentro de los festejos por el mes de la juventud, el inicio de la primavera. En teoría este es el mes más lindo, el más joven, sí. Pero este evento en particular se reprograma de manera ya oficial para el sábado 26 de septiembre y esta decisión responde a los reportes de inestabilidad climática que anuncian desde la Dirección de Meteorología. Entonces, lo que ellos buscan también es priorizar la seguridad, por sobre todo el resguardo de los que asisten, los artistas también, los feriantes, los equipos de montaje, porque se despliega todo el tema de los montajes en el centro Asunceno. Entonces, desde hoy ya, ¿verdad?, que salió a hablar la organización, ellos dicen que la convocatoria se va a mantener íntegramente, pero el cronograma previsto también, el horario va a ser desde las 11 de la mañana hasta las 11 de la noche y de esta manera vamos a tener las propuestas musicales de los artistas en vivo, las áreas también de las ferias, que es súper interesante. Uno encuentra de todo, pero literal de todo. Vos podés encontrar desde comida hasta un regalo. El otro día, ¿cuándo fue la última? Creo que fue para las fiestas patrias, ¿no? ¿Qué hubo antes? San Juan, me parece. No me acuerdo, pero fue un evento así súper interesante también en Palma, que había hasta electrodomésticos en las calles. De todo, pero literal. Entonces uno se va, pasó... No, el Día del Niño fue, ¿vale? El Día del Niño, en agosto, sí. Entonces la propuesta musical es en vivo, también áreas de feria, las actividades de entretenimiento que están pensadas para toda la ciudadanía. Está sobre la emblemática calle Palma de Asunción, entonces van a tener que trasladar la fecha, obviamente sin sufrir las modificaciones en todo lo que tiene que ver con el contenido. Esta postergación también se alinea con las precauciones adoptadas en lo que es la agenda cultural del país frente al avance de este frente que ya anunciábamos de precipitaciones casi en todo el país. Entonces, con esta pausa de una semana, por lo menos, esta iniciativa busca de alguna forma también asegurar esta alta concurrencia, que es lo que se espera, y un desarrollo, por sobre todo, óptimo de las celebraciones urbanas más concurridas del microcentro realmente. Así que garantizando el espacio público y que lo podamos aprovechar plenamente con las condiciones meteorológicas favorables. Entonces ahí disfrutamos todos. 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
1: The Killers y este éxito que nos lleva 20 años atrás, cuando eras joven. Justito jueves de TVT y esta canción realmente que sigue sonando muy fuerte, súper potente realmente, The Killers, disfrutando al aire de 107.7 y 93.3.
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0: Muy buenas noches, siempre presente, turno tarde. Ya se huele a fin de semana, dice por acá Tony. Al menos es lo que diría si tuviese olfato. Súper engripado por acá. Fuerza, Tony, fuerza. Pero puede ser una alergia también por el cambio de clima. Pendientes al mejor programa de la radio. Qué grande, querido Tony. ¿Cuánto te debo? ¿Cuánto te debo? ¿Cuánto te debo? A partir de ahora solamente voy a leer mensajes positivos. Ya que Balota es un tirano musical, yo también voy a ser un tirano de los mensajes. 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
0: Y en el corte estábamos debatiendo con Balota, como todo tiene un día, digamos, el Día Internacional de esto, el Día Internacional de aquello, obviamente que también iba a haber un día en particular en el año en el que más cantidad de nacimientos ocurre. Y se están ahí debatiendo entre el 16, que fue ayer, y hoy 17 también. Pero nosotros no teníamos que ir un poco más allá, teníamos que buscar la fuente y había sido, existe, yo no te puedo creer que existe. Y hay un estudio de Harvard que confirma, ellos se basan, bueno, ellos dicen que el 16 es el día con más cumpleaños en el mundo. Y esta es una investigación que obviamente la realizó la universidad. Y determina luego como el 16, como esa la fecha de nacimiento más común a nivel global. Que encabeza la estadística de natalidad de escala internacional luego. Ellos hicieron un análisis fundamentando en la recopilación de registros oficiales. No es actual, pero la tendencia es la misma. Entre 1973 y 1999, antes de arrancar el nuevo milenio. Reveló además que la segunda quincena del noveno mes del año, que es septiembre, se concentra el mayor pico. Me encanta esta palabra que usa el estudio. Alumbramientos. Del nacimiento nomás, Dios mío, Harvard. Ok, no, la una dicen por acá, no, mentira. Bueno, la segunda quincena del noveno mes del año concentra la mayor cantidad de nacimientos en comparación con cualquier otro periodo en el calendario. Obviamente tiene una explicación científica y ubica el origen de esta concentración, digamos exactamente, 9 meses antes. ¿Qué ocurre 9 meses antes? ¿Qué mes es? Obviamente diciembre. Según este reporte, las fiestas, las festividades de fin de año, porque hay también pausas laborales, en algunos casos también la temperatura está un poco más agradable, tenés más el famoso amor de verano, qué sé yo, hay otros factores biológicos también, como una mayor calidad de un producto en particular, ¿verdad? No te vas a estar aguando la fiesta, que está ligada también a los meses que incrementan significativamente las tasas de concepción en esa época. Entonces, las fiestas de fin de año, cobraste recién el aguinaldo, sos el favorito de la casa, de todas las capillas también, Valo, no te preocupes. Este hallazgo revalida entonces ese patrón de reproducción constante que trasciende fronteras, que refleja también tanto en la vida cotidiana como en la cultura popular. Es muy loco porque en diciembre entonces es cuando la persona o las personas más expuestas están concebir, ya se dice ahí, no. Sí, o sea, la concepción es la concepción del baby. Porque ya cobraste recién tu aguinaldo, también algunos hacen una pausa laboral, se vienen las vacaciones, es como que tenés otra energía. Exactamente, te vas de vacaciones. Algunos caen en la cuestión del amor de verano, pero dicen que en esta quincena estamos exactamente entre ayer y hoy, mayor cantidad de cumpleaños. Me picha un poco que yo no tengo ni un solo cumpleaños. Creo que el de Ricard, pero Ricard ya está ya más cerca de la siguiente semana, más o menos. pero también entonces podemos decir que fue concebido en el mes de diciembre, después del aguinaldo. Noticias que nosotros debatimos en el mientras ustedes escuchan música y quería compartir también con ustedes. 0986-710-177 el teléfono. Esto también quedó a compartir con ustedes. 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
0: Nosotros seguimos disfrutando de muy buena música, pero hasta las 8 te acompañamos en este operativo retorno. Volvemos a casa juntos. Esto es 107.7, esto es 93.3, esto es...
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1: 55 minutos de las 7 de la tarde, oficialmente la última ronda al aire de 107.793.3. Mañana tenemos que tirar la casa por la ventana, querido Valor. Así que prepárate nomás luego ya. Antes de irnos, la Albirroja Sub-20 empezó con todo en los Juegos Odesur. Le ganó 2-1 a Argentina en esta primera fecha. Entonces arrancamos, incluso arrancamos 1-0, por abajo, sí, por debajo.
2: Sí.
1: Pero por suerte el plantel reaccionó a tiempo, pudo dar vuelta al resultado. Siempre quise decir eso. Porque famoso, sí pudimos dar la vuelta al resultado así en las... ¿Cómo se llama? En las entrevistas, cuando se elige la figura del partido. Sí, sí, sí. Granas, exactamente. Vos me estás sacando la palabra de la boca. Encima nosotros acá le empezamos a tirar porra antes, luego ya. Ojalá, sí, ojalá que llegue para nuestro próximo debut. También, porque el 2030 es nuestro año. Ya les dije. Entonces, 20 millones de dólares. Hija de mil. Los goles para esta victoria las marcaron Junior Gamarra y Pedro Zarza. Y como decía el querido Balota, la gran figura también de este encuentro fue Edu Elmas, el atacante que estuvo imparable. Metió también dos pases que fueron decisivos y determinaron los goles. Y la famosa remontada también, porque somos como todas esas frases tenemos que usar cuando es este tipo de noticias. Entonces, con este triunfo, Paraguay se está acomodando, se acomoda bastante bien en la tabla también, ya está sumando de alguna forma también confianza ya de entrada para buscar la clasificación también y la pelea por las medallas, que es lo importante. Creo que ahora tenemos 17 más o menos. El medallero estaba ahí, sí, versus un Brasil que tiene 100 veces más que nosotros, pero bueno, le estamos dando ahí. Ganarle a Argentina en la primera jornada, bueno, no solamente le acomoda bien en los números del grupo, sino que también ya confirma ese buen momento, por así decirlo, en el que están los chicos que están en este torneo Odesur 2026, entonces estos juegos. No, qué Brasil. Por acá dice, entre Concepción, alumbramiento y dar a luz. Acá no hay luz gracias a la Ande, dice, gracias por los favores recibidos. Se fue la luz en todo el barrio, está sonando ahí de fondo, dice nuestro querido oyente. Le mandamos mucha fuerza. Encima ahora está... ¿Qué beso lo le tirás, pio? Dios mío, Balota, qué fácil que eso será. 26 grados la temperatura, así que... Ah, no, espera, tengo recomendaciones, ¿qué es lo que decís? 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
1: Y le mando un beso también a Belén Benítez, que nos está mandando regalitos. Nos está mandando regalitos para ustedes. Sí, ustedes que están del otro lado, para que le podamos seguir mimando. A ver, dice Ara Bogarín tirando tips deportivos de tu informe. Qué malo que son. 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
1: Muchas gracias a los que se comunicaron a través del WhatsApp. Gracias también a vos que dejaste que seamos tu compañía en este operativo retorno. Mañana viernes tiramos la casa por la ventana. Nos preparamos para el fin de semana que mañana encima, yo les avisé. Vamos a arrancar con 20 grados, sí, pasable. 25 la máxima. Vamos a tener un viernes cálido, cielo mayormente nublado, vientos variables, se esperan lluvias dispersas con ocasionales tormentas eléctricas, similares condiciones del sábado y el domingo. Así que El que tu elástico se está por soltar, Balota, vas a seguir trayendo. ¿Qué vamos a hacer, viejo? Gracias, querido Valo, en los controles acá en Asunción. Gracias, querido Oscar Romero, allá en Encarnación. Gracias a vos también. Yo soy Fer Bogarín. Un placer acompañarte en este operativo retorno. 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Y se vienen más marcas. Se viene, sí. Vamos a tener que extender hasta las 21 horas. Isabel Ramírez dice, te llega, va a llover, dice. Buenas noches, Isa, tenías que lavar ya la ropa hoy, aprovecha hoy porque mañana no vas a poder lavar. O puedes lavar y dejar bajo techo. 20 horas en todo el territorio nacional, nos vamos. Se quedan con la mejor música al aire de 107.7 y 93.3. Chau, chau.

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0: Joshua Turksen y sumate vos también.
1: Yo elijo la velocidad, claro.
2: Aquí dos, Mike, que Delta respondan. Si hay alguien ahí, sepan que el fin del mundo es solo el comienzo.
3: Jacob Elordian, La Guerra de los Últimos, la nueva película de Ridley Scott, ahora solo en cines. 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